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2: Son las 6:01.

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5: Son las 6:18.

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1: Son las 6:31.

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3: Son las 6:45.

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5: Son las 7:01.

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4: Son las 7:16.

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2: Son las 7:33.

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6: Son las 7 con 47 minutos.

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2: Son las 7 con 58 minutos.

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3: De julio del año 2026. Les saluda Manuel Díaz Valderas. Tenemos mucha información importante para que se quede con nosotros en esta hora de información. Vamos al avance.
4: Revela promotora de playas que la principal causa de muerte en el mar es por la imprudencia. Más de 8.000 sismos en Guerrero en lo que va del año. Extienden alertamiento por mar de fondo en Tecpan. Dos personas más fallecen por la explosión en una fiesta patronal en Cocula. Todo esto y más en RTG Noticias.
3: Damos inicio con la información. El gobierno de Guerrero llevó a cabo la Feria de Servicios Integrales. Esto aquí en Acapulco. Aquí los pormenores.
5: Funcionarios del gobierno de Guerrero llevaron la Feria de Servicios Integrales a la colonia Cerezo de Acapulco, donde acercaron a la población diversos trámites necesarios como parte de una política social que impulsa la gobernadora Evelyn Salgado Pineda para la transformación y bienestar de la población. En representación de la gobernadora Evelyn Salgado Pineda, la secretaria de la Mujer, Hilda Ruth Lorenzo Hernández, destacó que el gobierno estatal está cercano a su pueblo y con ello todos los servicios para su bienestar.
6: La instrucción ha sido clara, trabajar junto a ustedes y para ustedes. Hoy estamos aquí, mis compañeros, mis compañeras, para reafirmar que el gobierno de la maestra Evelyn Salgado Pineda es un gobierno cercano, es un gobierno que escucha, es un gobierno que atiende y es un gobierno que resuelve. Esta feria de servicios del gobierno del estado representa ese compromiso de nuestra y querida gobernadora desde su primer día, que es acercar los programas, los apoyos y trámites directamente a ustedes.
5: Ante el subsecretario de Desarrollo Político y Social Francisco Rodríguez Cisneros, del secretario de Bienestar Pablo André Gordillo y demás funcionarios estatales, Estanislao Vital Orbe, representante de la colonia Cerezo, agradeció al gobierno estatal por esta estrategia social.
7: Hoy nuestra gobernadora y en representación de ella, la doctora Ruth, se acerca a dar todos estos beneficios, porque a través de cada silla de rueda, de cada bastón, de cada apoyo y cada trámite que se va a realizar, hay una historia de vida, hay un adulto mayor que lo necesita, hay aquellas personas que verdaderamente no tienen ni para el pasaje para hacer estos trámites.
5: La Feria de Servicios Integrales atendió a gran parte de los habitantes de la colonia Cerezo y de otras colonias cercanas en el puerto de Acapulco. RTG Noticias, Mar Horacio Ramos.
3: La presidenta de México, Claudia Sheinbaum Pardo, dio a conocer que la Comisión Nacional del Agua, es decir, la CONAGUA, trabaja en una estrategia para asegurar que todos los hogares de Acapulco tengan agua todos los días y no solamente sea por tandeo. Dijo que habrá dos pozos radiales más para el bombeo de agua y en la parte alta de Acapulco se construían tanques de abastecimiento para distribuir por gravedad pues el servicio a los hogares de este municipio, un proyecto que avanza y que culminará en los próximos meses.
8: Entonces están haciendo dos pozos de este tipo, radiales. Es una inversión muy, muy importante. Y el objetivo es que mantengan el agua para Acapulco y que, aunque venga una situación de fenómeno natural como un huracán, pues de todas maneras permanezcan funcionando. Ese es el objetivo. Al mismo tiempo se van a hacer varios tanques en distintos lugares, en la parte alta. Acapulco pues tiene la zona costera, que es principalmente la zona turística, y luego la gente en Acapulco vive principalmente en la montaña. Todas las colonias que se desarrollaron ahí, esas colonias pues tienen agua por tandeo. El objetivo es construir tanques para que pueda bajar agua por gravedad una vez que se bombea, para que tenga suficiente presión y rehacer prácticamente toda la tubería de agua potable.
3: Bueno, pues así las cosas. Vamos ahora a otra información de corte internacional. Un terremoto de magnitud 7.1 sacudió este martes la ciudad de Kumamoto, al sur de Japón, donde se reportaron personas fallecidas y lesionadas, de acuerdo a los primeros reportes proporcionados por la cadena pública NHK. El sismo ocurrió a las 16 horas con 27 minutos y tuvo su epicentro a 10 kilómetros de profundidad, de ahí que la intensidad haya sido severa en esta localidad. Se reportó la explosión en un centro comercial donde se detectaron ahí la desaparición de 30 personas, además de algunas otras atrapadas en una fábrica de papel y daños en un histórico castillo, así como la suspensión del servicio eléctrico que afectó a 46 mil hogares. Y bueno, también se cumplió un mes de los terremotos en Venezuela, así están las cosas.
9: Es más, mueve la pierna que tu mamá. Ve que está vivo.
10: Ha pasado un mes de la tragedia dejada por los dos terremotos en La Guaira, Venezuela, y la zona cero continúa devastada. Hasta ahora, el saldo es de 5.398 muertos, 29.460 desaparecidos, 16.740 heridos y 23.587 damnificados. El gobierno de ese país ha contabilizado la destrucción de 800 edificios. El presidente de la Sociedad Venezolana de Geólogos, Feliciano de Santis, explicó que hay 50 razones para que hayan caído tantos edificios. Aquí comenta algunos de ellos. 1. Las ondas sísmicas de dos terremotos. 2. El tipo de suelo. Y 3. La calidad de las construcciones. Los trabajos de rescate de personas prácticamente han concluido, aunque después de 20 días algunos animales fueron rescatados. Los expertos aseguran que continúan realizándose los estudios para determinar el origen de la tragedia. RTG Noticias.
3: Bien, por eso hay que estar bien preparados. En Guerrero, pues las cosas están así en materia de sismicidad. Guerrero ocupa el primer lugar en sismicidad a nivel nacional con un total de 8.043 sismos de enero a julio, lo que representa el 34.15% de los temblores registrados en el país, así lo informó la Secretaría de Gestión Integral de Riesgos y Protección Civil del Estado. San Marcos ocupa el primer lugar en ocurrencia de temblores al registrar un total de 5.259, seguido de Ometepec con 624 sismos y en tercer sitio Coyuca de Benítez con 462. Es San Marcos el único municipio donde se ha presentado un sismo de magnitud mayor a 6 en este año, siendo así la región de la Costa Chica, donde se han reportado el mayor número de temblores en la entidad, al registrar 5.883, seguido de Costa Grande con 1.480 y Acapulco con 339. El reporte por meses indica que el mes de enero pues es donde se registraron más sismos, al contar con un total de 2.695, seguido de abril con 960 y febrero con 968. Así las cosas con el tema de la sismicidad en nuestra entidad. Vamos ahora hasta la región norte, donde lamentablemente pues fallecieron dos personas que resultaron
11: seriamente lesionadas por la explosión de la pirotecnia que pues, se estaba utilizando para una fiesta patronal, esto en Cocula. Vamos hasta allá.
12: El accidente de pirotecnia en la comunidad del Real del Limón, municipio de Cocula, ha generado más pérdidas humanas por la gravedad, en que quedaron 7 personas heridas que fueron enviadas al Hospital General del IMSS Bienestar de Iguala, por lo que 2 de ellas han fallecido. Se trata de una mujer y su hija, quienes presentaron quemaduras en todo su cuerpo, lo que llevó a que perdieran la vida, mientras que el resto se encuentra en calidad delicado, de acuerdo con los últimos reportes médicos. Con el fallecimiento de estas 2 personas, suman 5 las víctimas que han perdido la vida a consecuencia de las quemaduras que tuvieron y los golpes que sufrieron por la explosión de pirotecnia que se generó el fin de semana en la fiesta de Santiago Apóstol en Cocula. RTG Noticias, Raimundo Ruiz.
11: Y también este accidente de Cocula, 2 menores de edad están graves. Vamos también con los detalles.
12: El director del Hospital de Iguala, Jorge Soberón Acevedo del IMSS Bienestar, Rubén Rivera Tolentino, confirmó que en el nosocomio llegaron 7 personas heridas y delicadas de salud, de las cuales 2 son menores de edad en una situación de gravedad. Informó que se están atendiendo las personas que llegaron producto de la explosión ocurrida en la comunidad de Real del Limón, en el municipio de Cocula, por la fiesta de Santiago Apóstol, por lo que algunos fueron enviados a la Ciudad de México por su estado de salud.
13: De 7 pacientes en estado grave, 2 menores de 5 años que están muy delicados con quemaduras de segundo o tercer grado, el cual ya se hizo en contacto con diferentes hospitales de diferentes, en este caso en el Estado de México. Ya ahorita está por salir, ya se está hablando con la empresa privada, la administradora está haciendo lo propio, los médicos están haciendo la referencia, del cual ya uno de los menores está por salir a la Ciudad de México.
12: Informó que estarán atentos a cada uno de los heridos del accidente de Cocula. RTG Noticias, Raimundo Ruiz.
11: Bueno, y entre los constantes incidentes de este tipo donde se utiliza pirotecnia pues para celebrar una fiesta patronal, porque no es la única que donde ha habido problemas en Guerrero, bueno, Protección Civil del Estado hace un llamado, y en este caso sería a los propios municipios para que haya una mayor supervisión en cuanto se presente este tipo de fiestas o cualquier otra. Es decir, el uso de la pirotecnia debe tener un cuidado muy especial, y pareciera que a muchos municipios se les olvida que deben de aplicar las normas y las leyes. Pero vamos a conocer más acerca de esto.
14: Ante las celebraciones patronales que se realizan en distintos municipios de Guerrero y los hechos ocurridos recientemente en Cocula, autoridades de Protección Civil hicieron un llamado a respetar los protocolos para el manejo de pirotecnia y prevenir accidentes. El secretario de Gestión Integral de Riesgos y Protección Civil, Roberto Arroyo Matus, recordó que los fuegos artificiales no deben almacenarse en viviendas, iglesias o cualquier lugar con concentración de personas, sino en espacios autorizados y bajo resguardo del personal capacitado.
15: Ese tipo de material siempre, lo repito, por lo regular debe de instalarse en lugares abiertos. Sabemos que a veces se adquieren oritos que pueden ponerse justamente al aire libre para que no ocasione ningún problema.
14: En cuanto a los tradicionales toritos, señaló que deben ser elaborados y manipulados únicamente por personas con experiencia, mantener un perímetro de seguridad, impedir que menores de edad los carguen o enciendan y evitar su uso por personas bajo efectos del alcohol. Finalmente exhortaron a los organizadores de fiestas patronales a coordinarse con Protección Civil y cumplir con las medidas de seguridad para preservar esta tradición sin poner en riesgo la vida de los asistentes. Para RTG Noticias, Beatriz Galindo Matamoros.
11: Y esto va a seguir presentándose mientras no haya una supervisión exhaustiva por parte de las instancias competentes, ¿no? En fin, vamos a hacer una breve pausa, volvemos con más aquí en RTG Noticias.
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11: Para la Cámara Nacional de Comercio, la Canaco, pues es un buen, dice, ellos tienen una percepción de que las campañas que han llevado a cabo las autoridades competentes en materia turística pues han dado buenos resultados en estas vacaciones. Esto es lo que dicen al respecto.
2: Alejandro Martínez Sidney, coordinador estatal de la Cámara Nacional de Comercio, Servicios y Turismo, celebró los buenos porcentajes de ocupación hotelera que se han tenido en Acapulco, sobre todo este fin de semana que casi se llegó al 90%.
3: Y esto no es una improvisación, esto viene con una campaña permanente de promoción, de caravanas, de visitas a turoperadores, de participación.
2: Además, el empresario refrendó el compromiso que existe en todo el sector en garantizar a los turistas un trato cálido y respetuoso, toda vez que ya se ha trabajado desde la raíz en la capacitación a todos los prestadores de servicios para erradicar esos conflictos que solo generan una mala imagen al destino.
3: Tú sabes que había resistencias, había un grupo que controlaba y ordenaba la playa, o que protegía la anarquía, que protegía las agresiones y protegía los abusos. Hoy ese grupo ya no existe. Hoy hay aplicación de justicia, de leyes y sobre todo de reglamentos que van a proteger a los turistas.
2: Jesús Tiro de Imágenes, RTG Noticias, Maui Ortiz.
11: Por su parte, los representantes sindicales aseguran que se requieren de más manos para poder estar atendiendo las necesidades que requieren los hoteles, restaurantes, bares. No hay bancas vacías.
2: César Landín Pineda, secretario general de la sección 34 de la Confederación de Trabajadores de México, CTM, aseguró que en estos momentos no hay nadie en banca, al contrario, aún se tiene carencia de personal en algunas áreas, más ahora que se tiene la temporada vacacional con buena ocupación hotelera.
4: Y yo creo que todas estas dos o tres semanas, que termina y 2 de agosto, pues vamos a estar al 100%, Nuestros trabajadores, pues como siempre, nos hacen falta algunas gentes todavía en algunos lugares. Estamos viendo, pues sobre todo camaristas, que era lo que, camaristas y cocineros, que es lo que más en estos momentos está necesitando. Por áreas de mantenimiento, pues prácticamente estamos al 100.
2: En cuanto al conflicto que aún se tiene en el Hotel Amarea, dijo que este lunes se programó una reunión con autoridades del gobierno del estado y los dueños para tratar de destrabar dicho conflicto.
4: Donde esperamos, que así nos dijeron, nos prometieron que esta semana trataríamos de resolver el asunto como debe de ser, pues lógicamente nosotros estamos peleando porque el contrato es de la organización sindical, estamos peleando, regresen como lo convenimos formalmente con un convenio los trabajadores y los trabajadores, sindicato y empresa, y esperamos que así sea en bien de Acapulco y en bien de la hospedería.
2: Jesús Tiro de Imágenes, RTG Noticias, Maui Ortiz.
11: Y bueno, pues se requieren de más manos, ¿no?, para poder ir atendiendo pues las necesidades de las empresas que en estos momentos están dando servicios turísticos. Y bueno, mientras tanto, hay quienes opinan que el repunte de la ocupación hotelera pues no ha impactado tanto en bares y discotecas, consideran que hay baja afluencia y bueno, esta es la percepción al respecto.
2: De acuerdo con Sofía Mata Corona, presidenta de la Asociación de Bares, Discotecas y Restaurantes de la Costera, las buenas ocupaciones hoteleras que se están presentando en Acapulco por la temporada vacacional no impactan de manera positiva, sobre todo al sector, en el horario nocturno, pese a la apertura de nuevos lugares.
5: Y bueno, en este inicio de verano hemos visto afluencia muy alta, pero la verdad no vemos que entren a los lugares a consumir. Entonces, si queremos aprovechar este espacio que me das, hacer un llamado a los hoteleros y que no haya una competencia desleal, que nos sumemos todos a la recuperación económica de Acapulco y que así como ellos manejan sus paquetes, que nos incluyan en estos paquetes, que nos incluyan en sus tours, que nos incluyan en sus experiencias en Acapulco.
2: Indicó que se han detectado que en algunos hoteles recomiendan a sus huéspedes no salir de sus instalaciones por temas de inseguridad, generando así temor y evitando que el turista se divierta tanto en bares y discotecas o bien restaurantes.
5: Al contrario, Acapulco se ha remodelado, la presidenta Claudia Sheinbaum, junto con el secretario de Seguridad Omar García Harfuch, la han metido como nunca a Acapulco. Tuvimos la visita el día de ayer de la presidenta de la República y con esta visita es la número 9. Entonces, ¿eso qué te dice? Que la federación está muy pendiente de Acapulco.
2: Jesús Teodimágenes, RTG Noticias, Maui Ortiz.
11: Bueno, y quienes trabajan para mantener las playas limpias, que son los de promotoras de playas, pues ellos están recolectando hasta 15 toneladas diarias de desechos sólidos. Vamos con el siguiente reporte.
0: El incremento de la llegada de turismo al puerto de Acapulco ha provocado una recolección de desechos sólidos en zona de playa de 15 toneladas por día. De entre 8 y 10 toneladas se recolectaban habitualmente en días que no son vacaciones, asegura el director de la promotora de playas en Acapulco, Alfredo Lacunza de la Cruz.
6: Creo que es muy importante que la gente lo sepa. La dependencia promotora de playas está muy atenta a seguir atendiendo las necesidades, no solamente del tema turístico, sino también del tema local, ya que pues muchos ciudadanos salen a caminar a la playa, salen a nadar, salen pues a disfrutar, y nosotros tenemos que garantizar no solamente para el turismo, sino para los mismos ciudadanos del puerto de Acapulco.
0: Dijo que Fonatur, la Coordinación de Servicios Públicos Municipales y la promotora de playas se han coordinado para que en este periodo vacacional las playas y zona turística se mantengan limpias.
6: Hemos establecido operativos con CAPTA en coordinación, apoyándolos para el retiro de aparte espacios. Hemos establecido también la permanente recorridos de limpieza con la barredora marina, ahí en la parte del Paseo del Pescador, ahí en la parte de la Playa Larga, Playa Honda, donde podemos ver el desprendimiento de una plataforma marina que está desprendiendo unicel. Y lo estamos atendiendo, Tere. Las recientes lluvias pues han generado también que bajaran residuos a la franja de arena, sin embargo, lo hemos atendido muy puntualmente entre compañeras y compañeros de promotora de playas desde muy tempranas horas.
0: Con imágenes de Ignacio Pérez, informó Teresa Lubiano de Labra, RTG Noticias.
11: Y algunos incidentes que se han presentado en el mar, es decir, personas que han estado a punto de morir por el tema de que se meten al mar, es precisamente por la imprudencia, porque en estos momentos hay que entender que hay efectos de mar de fondo y la gente se mete al mar pensando que el mar es una alberca. Vamos con esta información.
0: La imprudencia es el principal motivo por el cual han ocurrido accidentes dentro del mar. Desafortunadamente, 2 ahogados y 17 rescates ha dejado la presencia del mar de fondo en lo que va del periodo vacacional de verano.
6: Mira, la verdad es que la imprudencia es el 99% de las situaciones de riesgo en la playa. Muchas veces les hacemos las recomendaciones y la gente hace caso omiso. Una parte la entendemos, que la gente viene a la playa y quiere disfrutar. Muchas veces entran alcoholizados. Ayer me tocó pues ya intervenir con un señor que la familia le decía que salía y no quería porque era el papá, y hasta que le pedimos de manera pues firme, ¿no?, de manera contundente que se retirara, ya el señor entendió, inclusive lo sostuve y lo ayudé a salir para que ya se quedara tranquilo.
0: El director de la promotora de playas en Acapulco, Alfredo Lacunza de la Cruz, explicó que la falta de conciencia y la irresponsabilidad son factores que ponen en riesgo no solamente la integridad de los bañistas, sino también del equipo de guardavidas, quienes arriesgan su integridad para salvaguardar a los vacacionistas.
6: Sí, bueno, la naturaleza es impredecible. Al mar no lo podemos vencer jamás. La fuerza de la corriente, hay remolinos que son sumamente fuertes y que pues realmente nosotros siempre estamos muy pendientes ahí.
0: Finalmente hizo un llamado a los bañistas para atender las indicaciones de los guardavidas y no introducirse al mar cuando el oleaje esté alto. Con imágenes de Ignacio Pérez, informó Teresa Lubiano de Labra, RTG Noticias.
11: Y ante el anuncio de la permanencia del mar de fondo en la región de la Costa Grande, personal de la Dirección Integral de Riesgos y Protección Civil de Tecpan pues mantienen su operativo de vigilancia principalmente en los balnearios naturales del circuito de bahías de Papanoa. El personal de esta dirección pues lleva a cabo visitas a los prestadores de servicios, así como a los bañistas, para dar indicaciones de respetar las banderas que desde el fin de semana están en rojo. Durante el fin de semana se llevó a cabo la supervisión para evitar que fueran sorprendidos por el mar de fondo y evitar pérdidas humanas. Caen las ventas hasta en un 90% en áreas del mercado municipal de Tetitlán.
1: El tradicional mercado municipal Tetitlán de Taxco atraviesa por una situación económica por las bajas ventas que se han registrado en algunas naves de todo el inmueble. Esta crisis económica se generó desde la pandemia del COVID-19 y hasta la fecha los comerciantes y locatarios no se han podido recuperar.
7: Teníamos un 80% en ventas, estamos hablando de 10%, imagínate de cuánto estamos hablando. Y estamos hablando de la canasta básica, sino que están al 10%. Si te hablo de la... del área de ropa, de calzado, del área de mercerías, del área de regalos, del área de artesanías, que esa ya creo ya, la verdad, está por los suelos, el área de platerías, el área de guaracherías, está muy mal, muy triste. Entonces yo, como les digo a los amigos tasqueños, vengan a consumir local. Este mercado es el único mercado que tiene Taxco, tiene historia, tiene tradición.
1: También la afectación viene por la presencia de tiendas de autoservicio y conveniencia que hay en la ciudad de Taxco. RTG Noticias, Raimundo Ruiz.
8: Bueno, en Playa La Bocana llevaron a cabo una jornada de limpieza.
9: Tras el fenómeno mar de fondo registrado en la franja de arena, en Playa La Bocana, Markelia, se llevó a cabo una jornada de limpieza con el propósito de preservar y mantener el entorno natural de la localidad. En un esfuerzo en conjunto con prestadores, servicios turísticos y la Dirección de Obras Públicas del municipio, detallaron que con esas acciones se busca promover la cultura para la conservación del medio ambiente y ofrecer un lugar limpio a los visitantes para disfrutar del paisaje y su rica gastronomía en pescados y mariscos. Por tanto, invitan a unirse a estas jornadas de limpieza y piden a todos que mantengan su espacio limpio, ya que en esta actividad se recogió una notable cantidad de residuos. Así también restauranteros anunciaron que continuarán las jornadas de limpieza en playas Barra de Tecuanapa y Las Peñitas, por lo que pidieron a las demás localidades se unan a estas actividades. Víctor Manzanares, Romualdo, RTG Noticias.
8: Hacemos una breve pausa, volvemos con más en RTG Noticias.

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8: Están llanos del Coco, esto en la región de la Costa Chica.
9: La Comisión de Infraestructura Carretera y Aeroportuaria del Estado de Guerrero, SICAEC, llevó a cabo la conclusión de la segunda etapa de la pavimentación del camino Juchitán Llanos del Coco. Obra que mejora la movilidad y favorece el desarrollo de las comunidades del municipio de Juchitán.

0: Capitán y de la región Costa Chica, el titular de la SICAEC, Martín Vega González, informó que con una inversión cercana a los 8 millones de pesos, se pavimentó cerca de un kilómetro de esta vialidad en beneficio directo de más de 1,000 habitantes en las localidades de Juchitán, Los Pelillos y Llanos del Coco. También detallaron que forma parte de un eje carretero de 5 kilómetros de longitud, además de que impulsa la actividad económica y facilita la comercialización de productos del campo. Por tanto, estas acciones contribuyen a mejorar la conectividad y el desarrollo de los pueblos de Costa Chica. Víctor Manzanares, Romualdo, RTG Noticias.
1: Bueno, por otro lado, en la región serrana se han acentuado los daños de algunos caminos importantes, esto debido a las constantes lluvias.
2: Un promedio de 22 deslaves y socavones se registran hasta el momento en la carretera Atoyac-Paraíso en la sierra. La mayoría de los desperfectos se encuentran sin señalamientos, lo que se ha vuelto un constante peligro para choferes y usuarios de esa ruta. En esta temporada de lluvia se han visto acentuados los daños en baches, socavones y deslaves, incluso generando accidentes que son peligro por las noches debido a que no cuentan con señalamiento de precaución. El paso constante de camiones madereros también es un daño permanente para la cinta asfáltica porque son vehículos extremadamente pesados. En redes sociales, los vecinos de los pueblos de ese brazo serrano, así como choferes, evidencian y hacen un urgente llamado a las autoridades de los tres niveles de gobierno para atender las vías de comunicación de esa zona apartada. Esta vialidad es importante para el desarrollo no solamente de la ruta serrana Atoyac-Paraíso, también es usada por los municipios de Eliodoro Castillo y San Miguel Totolapan. Desde Atoyac de Álvarez para RTG Noticias, Francisco Magaña.
1: El director general del Instituto Guerrerense de Infraestructura Física Educativa, Enrique Ramírez Barrios, llevó a cabo una gira de trabajo por Tlapa de Comonfort para supervisar obras en proceso. Estamos hablando de escuelas, de 9 escuelas de la región de la montaña. Constató el avance de la escuela secundaria Juan Álvarez, donde el IJIFE construyó previamente 2 edificios de 2 niveles y próximamente iniciará un tercero con una inversión a los 13.4 millones de pesos. También recorrió la escuela primaria Margarita Maza de Juárez, esto en Aguatepec Ejido, donde se invierten 2.5 millones de pesos para dar continuidad a los trabajos. Finalmente acudió a la escuela secundaria Gabriel García Márquez, donde se construye un edificio de 2 niveles con una inversión inicial de 7 millones de pesos. Vamos a otros temas. Bueno, aquí le informamos acerca del maltrato de un animal, esto en Apango, es decir, hay una fiesta patronal y utilizan ahora, al parecer, gallinas para poder hacer un juego y de esta manera divertirse bajo estas circunstancias que ahorita va a ver usted. Bueno, sobre este tema, la Procuraduría de Protección Ambiental del Estado de Guerrero ya inicia una investigación por maltrato animal.
3: La Procuraduría de Protección Ambiental del Estado de Guerrero inició una investigación por un presunto maltrato animal en la comunidad de Apango, municipio de Mártir de Cuilapan, en la región centro de Guerrero, en las festividades de Santiago Apóstol. Las imágenes se hicieron virales en redes sociales cuando jinetes de esa localidad tratan de degollar una gallina amarrada de las patas y colgada en unos cables, mostrando brutalidad, violentando la ley 491, que clasifica como maltrato animal todo lo que se usa con fines de diversión. Al respecto, el titular de PROPAEC, Iván Lira, señaló que ya se ha iniciado una investigación al respecto para que el ayuntamiento de ese municipio, como primer respondiente, pueda informar la veracidad de los hechos.
4: Nosotros recepcionamos una denuncia ciudadana, y en este caso, como si me comentas que se publicó en redes, pues primero saber la veracidad de los hechos y si fue en esta temporada, por así decirlo, ¿no? Sí, porque pues de otra manera no podemos saber si fue este año o cuándo o en qué día. Uh-huh. Y después dar parte primeramente al ayuntamiento.
3: Señaló que en años anteriores se ha actuado al respecto en conjunto con los ayuntamientos que por usos y costumbres realizan actos de maltrato animal y que con el diálogo se han buscado alternativas para frenar esa irregularidad. RTG Noticias, Mar Horacio Ramos.
1: Y nuevamente, ¿no? Vemos que los ayuntamientos no están haciendo mucho. Independientemente de que si esto es reciente o no, Lo cierto es que los municipios ya tienen la obligación de aplicar la ley, de hacerla valer. Y pareciera que a muchos municipios les tiembla la mano. A muchos municipios no tienen ganas de hacer eso. Que lo haga el Estado, que lo haga la Federación. Y entonces, ¿para qué tenemos ayuntamientos? Vamos a estar muy pendientes de lo que resulten de la investigación al respecto sobre este caso de maltrato animal. Vamos ahora con a la montaña, donde muere el alcalde de Guamuxtitlán. Vamos a conocer las circunstancias.
5: Este domingo 26 de julio falleció en su domicilio el presidente municipal de Guamuxtitlán, Daniel Méndez Flores, en la comunidad de Santa Cruz. Hasta el momento, las causas de su muerte no han sido confirmadas, situación que mantiene en total hermeticismo por parte de familiares y autoridades estatales, por las causas oficiales de su muerte permanecen sin esclarecer. La Fiscalía General del Estado de Guerrero informó que mediante un comunicado que el lugar acudió personal de la Policía Investigadora Ministerial por sus servicios periciales para realizar las diligencias correspondientes y recabar los indicios necesarios que permitan esclarecer los hechos. Hasta el momento, el Ayuntamiento de Guamuxtitlán no ha emitido información que confirme las circunstancias que la que ocurrió el fallecimiento del alcalde, por lo que se espera el resultado de las investigaciones para conocer las causas exactas de la muerte. Virgilio Gil, RTG Noticias.
1: Elementos de la Secretaría de Seguridad Pública de Guerrero, en coordinación con la Policía Municipal de Cuajinicuilapa, llevaron a cabo una orden de aprehensión en contra de un hombre que era requerido por autoridades del Estado de Morelos por su probable participación en el delito de feminicidio agravado en grado de tentativa. Después del aseguramiento, la persona fue puesta a disposición de las autoridades competentes, pues, para llevar a cabo la investigación pertinente. Y colectivos de madres y padres buscadores confían en que se agilice la última etapa de equipamiento del Centro de Resguardo de Identificación Humana. Aquí los pormenores.
6: Este martes fueron citados por autoridades del Estado con presencia de la Comisión de Derechos Humanos a representantes de distintos colectivos de madres y padres buscadores de personas desaparecidas de todo el Estado para hacerles una entrega simbólica de la segunda etapa de lo que será el Centro de Resguardo de Identificación Humana, ubicado a unos metros de Cemefo, Acapulco, esto en el poblado del Quemado. Ahí la fundadora de la colectiva Memoria, Verdad y Justicia Acapulco, Socorro Gil Guzmán, señaló que les han hecho la promesa de que en un año se estará concluyendo ya con lo que refiere al equipamiento. Sin embargo, para Gil Guzmán, todo el proceso de construcción ha sido muy pausado cuando hay una verdadera urgencia de que ya se esté operando.
7: Pues la gobernadora quedó que ya se les asignó 45 millones de pesos para que se trabaje, para que se equipe. Entonces, si ahorita ya entregaron la segunda etapa, que son las instalaciones, pues ya después, pues ya van a equipar con eso, se va a equipar durante un año, se va a hacer el equipo. No, pues es que como todavía no funciona el CEMEFO, pues siempre ha estado así, de que tienen las cámaras, que no les alcanzan las cámaras para tener, creo que todos los cuerpos que encuentran. Por eso es que está el olor así, pues muy fétido, pues sí, la verdad es un olor pues muy, muy penetrante. Pero pues sabemos que CEMEFO siempre ha sido así, esperemos que ahorita pues ya no sea así y este centro de resguardo va a pertenecer a la Comisión Estatal de Búsqueda, ya no va a pertenecer a la Secretaría de Salud. Ajá.
8: Va a ser entonces de la Secretaría de Gobernación.
7: Ajá, ahora va a pertenecer a la Secretaría de Gobernación.
6: Cabe destacar que este centro de resguardo de identificación humana fue una petición trabajada por los distintos colectivos de madres y padres buscadores de todo el Estado. Edwin Zárate, Imágenes, RTG Noticias, Maui Ortiz.
1: Tras reportarse un ataque armado en el poblado de Huacalapa, municipio de Chilpancingo, donde resultaron heridas por arma de fuego 4 personas, la Secretaría de Seguridad Pública del Estado, en coordinación con la Policía Estatal, el Ejército Mexicano, la Guardia Nacional y la Policía Municipal, realizaron un operativo de seguridad en la zona serrana. La acción fue reforzada con sobrevuelos de reconocimiento de la unidad aeromóvil de la Secretaría de Seguridad Pública. Por su parte, la Secretaría de Gestión Integral de Riesgos y Protección Civil del Estado atendieron en el lugar a las personas lesionadas por arma de fuego y posteriormente las trasladaron a un hospital. Su estado de salud es estable y fuera de peligro. Vamos a hacer una pausa, regresamos rápidamente.
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24: Gracias por acompañarnos aquí en RTG Noticias. Vamos con más información. En la colonia Progreso, pues, se registró esta tarde un incendio en una propiedad. Vamos con los detalles.
6: A las 2:23 minutos de la tarde de este martes, la Dirección Municipal de Bomberos recibió el reporte de un incendio en una vivienda ubicada entre las calles Chihuahua y Plan de Ayala de la colonia Progreso.
25: El tiempo de respuesta fue de 7 minutos, llegamos a las 2:30 y en efecto encontramos una tipo de vecindad donde había 5 habitaciones, 5 viviendas pequeñas, y la primera es la que estaba totalmente incendiada. No tenemos ningún lesionado, afortunadamente. Se desconoce el punto de origen, pero parece que son casas como de acumuladores. Hay mucho material, colchones, basura, cosas dentro de la habitación, que fue lo que propagó totalmente este, que quisiera que este incendio se saliera de control inmediatamente.
6: El coordinador de Protección Civil y Bomberos, Raúl Noyola Rocha, indicó que derivado del material al interior de la vivienda, se originó que se formara una densa columna de humo que fue visible desde distintos sitios del puerto. Dentro de la vivienda se localizaron también 4 tanques de gas LP de diferentes tamaños, los cuales fueron resguardados a tiempo. Edwin Zarat, imagen RTG Noticias, Maui Ortiz.
24: Bueno, vamos ahora con la serie de reportajes que nos ha preparado Magui Ortiz acerca de la reactivación, pues, de la vida nocturna después de los huracanes.

0: Para diciembre del 2023 se logró un 83% de ocupación hotelera, con apenas 5.000 habitaciones disponibles, después de haber perdido casi 14.000 con este gigante de la destrucción llamado Otis. La resiliencia de los acapulqueños salía avante, cerrando filas, sector empresarial y la base trabajadora.
1: Pues realmente fue una situación muy lamentable, para algunos de desesperación por haber visto sus negocios destruidos y pensar que iba a ser una larga recuperación. Sí, sí fue una situación complicada.
0: Pese a esto, como pasaban los días, se tenían nuevas aperturas de bares, restaurantes y discotecas. Nuevamente se iba recuperando esa vida del Acapulco de noche. A solo 11 meses de Otis vino y se fue y regresó el huracán John, entrando por la Costa Chica el 23 de septiembre, lo que significó para Acapulco cerca de 5 días de ininterrumpida intensa lluvia, y que poco a poco fue provocando deslaves y daños a viviendas y a la infraestructura de negocios y hospederías, obviamente no quedó para nada exenta de esto. Otra vez la economía local basada en la oferta turística sufría estos efectos negativos.
2: Pero la gente salió, estuvieron muy contentos. La verdad que este puente y el Día de Muertos nos vino a favorecer mucho lo que fue el corredor escénica, que así lo estamos llamando ahora. Pues es una nueva innovación para Acapulco, para poder ayudar a Acapulco a tener sectores distintos para vida nocturna.
0: Esto no fue obstáculo para que en diciembre de ese 2024 se tuviera una ocupación hotelera superior al 77%, con una derrama económica de más de 2.500 millones de pesos. El 2025 significó para Acapulco una inversión privada superior a los 50 mil millones de pesos en 62 proyectos y la apertura y reapertura de restaurantes, bares, discotecas y hospederías. Sumando a la inversión del gobierno federal, que fue por el orden de los 3 mil millones de pesos para la rehabilitación de la infraestructura, agua potable, alcantarillado, mejoramiento urbano y la movilidad.
3: Creemos que la recuperación de habitaciones, de infraestructura hotelera, de restaurantes, de negocios, de entretenimiento y también de espacios públicos y de la infraestructura turística de la costera Miguel Alemán, de los parques, de los museos, va muy bien, y que tenemos una recuperación que ya se ve de una manera diferente, que el rostro de Acapulco ha cambiado totalmente.
1: Hemos visto a través de estos 2 años una importante resiliencia de los empresarios acapulqueños, de cómo esta situación lamentable se ha convertido en un resurgir.
0: Edwin Zárate y Jesús Tirado Imágenes, RTG Noticias, Maui Ortiz.
4: Bueno, vamos ahora con RTG por el Planeta, con Saulen. Adelante, Saulen.

¿Cómo están, familia? Bienvenidos a una edición más de RTG por el Planeta. Soy tu amigo Saulen y, como siempre, familia, es un placer estar con todos ustedes. Familia, hoy les traigo un tema muy interesante. Ustedes saben que una vez llegada la temporada de lluvias, por allá el mes de mayo, el cielo se empieza a tornar de otro color y, por lo tanto, eso nos está indicando que ya se acerca la lluvia. Por supuesto, hay algunos pasos que tenemos que seguir. Número uno, tenemos que asegurarnos que todo en casa se encuentre en óptimas condiciones. Por ahí puedo echar ojo, por ejemplo, si una laminita se alzó, si veo que el techo está muy lleno de tantas hojas, pues...

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2: Son las 9:01.

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2: Son las 7:16.

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8: Son las 7. Con 32 minutos.
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0: ¿Cómo están? Bien, también. Me da mucho gusto verles. Bueno, hoy tenemos muy buenas noticias para México. Está con nosotros, por favor, siéntense, Felicita. Aquí están, sí. Está con nosotros el secretario de Economía, Marcelo Ebrard, la subsecretaria de Industria y Comercio, Jimena Escobedo, y está el nombre del... Andy Kim, exactamente, presidente de Kia México. Nos van a anunciar una inversión muy importante. También está con nosotros Marianela Calderón, directora de Administración de Kia México. Siéntense, por favor. Y Horacio Chávez, director comercial de Kia México. Es una muy buena noticia. Vamos a darle la palabra a Marcelo, al secretario de Economía, después al equipo de Kia y después tomamos preguntas sobre el tema y después cerramos esta parte de la conferencia. Después vamos a hacer un enlace hasta Puebla. Hoy es miércoles de vivienda y se va a poner la primera piedra después de más de 30 años de que no se construyó una vivienda de Fovisste. Hoy inicia la construcción por parte de Fovisste de las viviendas. Está allá en Puebla Martí, Yabneli y el gobernador. Y después tomamos las preguntas sobre otros temas y cerramos con el detector de mentiras. Bueno, adelante, Marcelo.
1: Con su permiso, presidenta, muy buenos días. Buenos días, amigas, amigos. Bueno, como bien dice la presidenta, es el día de una muy buena noticia. Estamos hablando de un esfuerzo que se ha hecho para que en México se produzcan cada vez más vehículos destinados a nuestro mercado y también a exportación. En este caso, Kia ahora lo van a explicar en detalle. Es una inversión importante de 649 millones de dólares. Esto es su temporalidad 2026-2028. Van a iniciar la producción de un vehículo que actualmente se hace en Corea, ahora se hará en México. Esa línea de producción arranca el día 4 de agosto en las instalaciones que tienen en Pesquería Nuevo León. En términos de empleos, esto significa pues la creación de 500 nuevos empleos este año y 1.500 nuevos empleos directos entre 2027, 28, 29 y 30. Es una gran noticia porque nos permite producir en México un vehículo eléctrico y con una serie de características muy avanzadas, muy competitivo. Tiene un contenido nacional elevado, ya para el día 4 de agosto el contenido nacional será casi el 27% y eso va a ir aumentando. Y significa pues una ampliación de las posibilidades de producción de la industria automotriz en nuestro país. Entonces, pues le voy a ceder la palabra a Andy Kim. Antes de hacerlo, decirles que este es un objetivo prioritario del Plan México. Recuerden que cuando anunció la presidenta del Plan México, uno de sus objetivos principales es aumentar el contenido nacional, es decir, qué se produce en México. Y segundo lugar, en una época de tanta incertidumbre respecto a la industria automotriz, las aranceles, las nuevas reglas, etc.

0: etcétera, etcétera. El que se tome esta decisión significa que esta empresa, que es una de las empresas más importantes del mundo, está viendo en México productividad, está viendo en México oportunidades de inversión y está tomando una decisión en favor de la inversión que acabo de referir, que significa tecnología, empleos y actividad económica. Entonces, le voy a ceder la palabra a Andy Kim. Andy, por favor. Él dirige Kia en México y ahora les va a platicar cómo va a funcionar esta inversión. Con su permiso, presidente.
1: Estimada presidenta Claudia Sheinbaum, distinguidas autoridades y miembros de los medios de comunicación, muy buenos días. Soy Andy Kim, CEO de Kia México. Es un gran honor estar hoy aquí para compartir nuestras inversiones en materia de ESG, las cuales avanzan en total sintonía con su gran visión nacional, el Plan México. Durante estos 11 años, bajo la firme convicción de hecho en México para México, Kia México ha crecido a la par de la economía mexicana, impulsada por una filosofía centrada en el cliente y en las personas. Nuestras continuas inversiones en nuestra gente, el medio ambiente y la electromovilidad se alinean perfectamente con los valores del Plan México para lograr un crecimiento innovador e incluyente. De cara a la próxima década, reafirmo hoy nuestra promesa. Kia México será su socio más estratégico y confiable para hacer realidad la prosperidad compartida, tomando como base es avanzadas iniciativas ESG que hoy presentamos. Para presentar los detalles de estas iniciativas, me complace ceder la palabra a Marianela Calderón y Horacio Chávez. Muchas gracias. 감사합니다.
2: Muchas gracias.
3: Muchas gracias, señor Kim. En línea con la visión de Plan México, nuestras inversiones se sustentan en cuatro pilares: las personas, la energía renovable, la gestión responsable del agua y la movilidad eléctrica. Estos pilares representan nuestra manera de contribuir al desarrollo nacional mediante una industria más competitiva, más sostenible y preparada para los retos del futuro. En Kia México, nuestra mayor fortaleza son las personas. En conjunto con los 2,600 colaboradores de Kia México, más de 85,000 personas contribuyen directa e indirectamente a lo largo de toda la cadena de suministro, aportando cada día su talento, compromiso y experiencia para producir vehículos con estándares de calidad reconocidos a nivel internacional. En Kia México, creemos que la innovación y el crecimiento surgen de la diversidad de las personas. Nuestra fuerza laboral está integrada por mujeres y hombres con distintas experiencias, perspectivas y trayectorias profesionales que enriquecen nuestra cultura organizacional y fortalecen nuestra capacidad para enfrentar los retos del futuro. Hoy, una de cada tres personas que integran nuestra organización son mujeres. Una participación que refleja nuestro compromiso por seguir construyendo espacios de trabajo más inclusivos y con mayores oportunidades para todos. La calidad del talento mexicano es ampliamente reconocida dentro de Kia a nivel global. Su compromiso, capacidad técnica y cultura de mejora han permitido que los vehículos producidos en México compitan exitosamente con los mercados más exigentes del mundo. Recientemente, nuestra planta fue reconocida entre más de 70 empresas de manufactura automotriz en el continente americano por alcanzar el premio a la más alta calidad dentro de la industria. Este logro pertenece a cada colaborador, a sus familias y a las redes de proveedores locales que contribuyen diariamente a nuestro éxito. Por ello, mantenemos nuestro compromiso de construir el mejor lugar para trabajar y seguir desarrollando talento que contribuya al crecimiento de México como una potencia industrial de clase mundial. Nuestro compromiso con la sostenibilidad comienza con la energía limpia. Actualmente construimos un parque solar de 2 megawatts dentro de nuestro complejo de manufactura, con una expansión prevista a 8 megawatts para el año 2030. Además de reducir emisiones de carbono, este proyecto contribuye al fortalecimiento de una industria más limpia y competitiva. La energía generada será equivalente al consumo anual de más de 4,000 hogares mexicanos. También invertimos en una segunda planta de reciclaje de aguas residuales. Esta instalación permitirá reutilizar aproximadamente 1,050 metros cúbicos de agua al día, equivalentes a cerca del 70% del agua tratada utilizada por nuestras operaciones. El volumen recuperado anualmente será comparable al consumo de más de 2,000 hogares mexicanos. Con esta inversión contribuimos al uso responsable de un recurso fundamental para el bienestar de las comunidades y para el desarrollo sostenible de nuestra región. Y para compartir nuestro cuarto pilar, la movilidad eléctrica, tengo el gusto de invitar a Horacio Chávez. Gracias.
4: Presidenta. Gracias, Marianela. La movilidad eléctrica representa una oportunidad histórica para la industria automotriz y México tiene todas las condiciones para desempeñar un papel relevante en esta transformación. La combinación de infraestructura industrial, proveedores especializados y talento mexicano permiten atraer proyectos que impulsan el futuro tecnológico del país. Hoy nos complace anunciar una inversión estratégica que marca un hecho histórico para aquí a México. Por primera vez en nuestra historia, produciremos y comercializaremos en México un vehículo totalmente eléctrico. Esta apuesta se materializa con el Kia EV3, que será orgullosamente hecho en México. El EV3 representa una nueva generación de movilidad diseñada para responder a las necesidades de las familias mexicanas. Combina innovación, seguridad, tecnología y funcionalidad en un vehículo pensado para hacer que la movilidad eléctrica sea cada vez más accesible, práctica y cercana a las personas. Como uno de los vehículos eléctricos más innovadores del portafolio global de Kia, incorpora tecnologías desarrolladas para mejorar la experiencia de los usuarios, facilitando una transición más natural hacia una movilidad más limpia y más sostenible. Más allá del lanzamiento de un vehículo, este proyecto representa inversión en tecnología, nuevas capacidades productivas, transferencia de conocimiento especializado y generación de talento para la electromovilidad. También refleja la confianza de la industria global en la capacidad de México para liderar la siguiente etapa de transformación del sector automotriz. Sin embargo, la movilidad eléctrica requiere mucho más que fabricar vehículos. Requiere infraestructura confiable y un ecosistema que facilite su adopción. Y por ello, Kia México incluye en este proyecto el desarrollo de soluciones de carga para hogares, espacios públicos y asistencia en el camino. Nuestro objetivo es que las familias mexicanas puedan disfrutar los beneficios de la movilidad eléctrica con completa confianza, tranquilidad y comodidad, todo desde el primer día. Además, en caso de que un usuario enfrente una baja de batería o una situación inesperada en el camino, podremos brindar asistencia de carga móvil mediante tecnología de carga vehículo a vehículo, contando así con una solución de respaldo diseñada para ofrecer mayor tranquilidad y confianza. Nuestro objetivo es que las personas puedan adoptar la movilidad eléctrica con la certeza de que contarán con apoyo cuando más lo necesiten. De esta manera, buscamos contribuir a la construcción de un ecosistema de movilidad eléctrica cada vez más accesible, confiable y funcional para México, colocando siempre a las personas en el centro de la experiencia y facilitando que más familias puedan beneficiarse de las ventajas de esta nueva tecnología. Presidenta Sheinbaum, distinguidos integrantes del Gobierno de México, representantes de los medios de comunicación, pueblo de México, Hoy hemos compartido iniciativas alineadas con una misma visión, impulsando un desarrollo más sostenible, competitivo e incluyente. Seguiremos invirtiendo en las personas, fortaleciendo el talento mexicano y generando oportunidades de crecimiento. Continuaremos avanzando en energía limpia y en el uso responsable del agua, contribuyendo a una industria cada vez más sostenible. Y por primera vez, produciremos y comercializaremos un vehículo eléctrico hecho en México, fortaleciendo las capacidades tecnológicas e industriales del país. En conjunto, estas iniciativas representan una inversión total de $649 millones, pero sobre todo representan confianza en México, en su gente y en su capacidad de construir el futuro. Nos honra contribuir a la visión de Plan México y reiteramos nuestro compromiso de seguir creciendo junto al pueblo mexicano, generando valor para los consumidores, para nuestros colaboradores y para las futuras generaciones. Porque al final, el verdadero éxito no se mide únicamente por los vehículos que producimos o las inversiones que realizamos, sino por la confianza que construimos con las personas. Nuestro compromiso es seguir creciendo con México, seguir aportando al bienestar de nuestras comunidades y seguir creando oportunidades para nuestra gente. Esperamos que este compromiso con las personas, con nuestras comunidades y con el país nos permita convertirnos no solo en un referente industrial, sino también en una de las empresas más deseadas para trabajar en México y la marca de autos más querida de las familias mexicanas. Nuestro mayor orgullo no será únicamente lo que construimos en nuestras plantas, sino la confianza que seamos capaces de construir con las personas. Muchas gracias.
5: Pues muchas gracias, es una gran noticia. Uno, la inversión per se de Kia, que muestra confianza en nuestro país, muchas gracias. Y lo segundo es el impulso a la electromovilidad, lo que significa la producción de un vehículo eléctrico y la red para poder cargar estos vehículos, las estaciones que permitan la carga. Entonces, es una muy, muy buena noticia. Agradecemos aquí a su presencia y la inversión y pasamos a las preguntas. Sobre el tema. A ver, sobre el que más grita le damos la palabra.
6: Buenos días, presidenta. Buenos días, secretario. Buenos días, inversionista. Eduardo Esquivel Ancona, Domo de Cristal. Mi primera pregunta, ¿este auto se fabricará en la planta de pesquería en Nuevo León o tienen otro lugar para hacer? ¿Será una ampliación de esta planta o irán a otro lado del país para la producción de esta planta?
5: Adelante, por favor.
4: Sí, es un auto que se produce en la planta que tenemos ubicada en el municipio de Pesquería, en Nuevo León. Es una inversión que se hace en ajustar la línea de producción. Entonces, se continúa con la misma planta. Sí.
6: Muchas gracias. En una segunda pregunta, este modelo que va a salir, ¿cumple con las reglas de origen del T-MEC o se irá del total del T-MEC para exportación a los Estados Unidos y a Canadá o se va a ser posterior?
4: Sí, en este momento estamos anunciando básicamente la inversión en este vehículo. Tenemos programado un evento de lanzamiento el 6 de agosto. Tenemos invitados a más de 100 periodistas en este evento y es donde podremos dar más detalles acerca ya de la producción del vehículo. Por lo pronto queremos anunciar la inversión de los 649 millones de pesos y que está pues, a punto de iniciar ya la producción en esta planta.
6: ¿Y dólares?
4: Perdón, de dólares.
6: Muchas gracias.
5: Y es una buena parte es para el mercado nacional. O sea, la idea es fortalecer la incorporación de vehículos eléctricos. Entonces, bueno, ya van a dar después toda su información, pero la mayor parte es para el mercado nacional. Es así, ¿no?
4: Así es.
6: Ya nomás por último, entonces con esta inversión se está fortaleciendo el mercado interno, es más para el mercado interno, entonces y la exportación pues obviamente es importante, pero no tan importante como el mercado interno. Está diseñado esta inversión para abastecer el mercado interno.
5: Todo es importante, exportación, producción para el mercado nacional. Recientemente de otra empresa automotriz, de General Motors, anunciamos una inversión para el mercado interno también. Y en este caso es la incorporación de un nuevo vehículo totalmente eléctrico con una red de carga, que es muy importante para el país.
6: Muchas gracias.
5: Sobre el tema. A ver, vamos de este lado, a ver.
7: Gracias, ¿qué tal? Muy buenos días. Juan Hernández, de Diario Basta, Tabasco Hoy, Campeche Hoy, Quintana Roo y de Grupo Cantón. Sobre lo que es esta red que van a instalar de carga, ¿cuánto implica, pues sí, esta red? O sea, ¿cómo van a ser los beneficios? ¿Cómo va a ser este ingreso? Y bueno, también, bueno, ¿habrá otros autos eléctricos? No sé si también estos podrán cargar. ¿Cómo va a ser todo este proceso?
4: Bueno, respecto a la red de carga, contamos con una red de distribuidores a lo largo de todo el país. Tenemos más de 104 agencias que están preparadas ya para poder brindar el servicio de carga a vehículos eléctricos. Están distribuidas en prácticamente todas las ciudades medianas, inclusive algunas pequeñas del país. Estamos también desarrollando algunos puntos públicos en colaboración con algunas empresas que están enfocadas al tema de la movilidad. Entonces, estamos colaborando también con estas inversiones para tener puntos de carga a lo largo de todo el país y, como lo mencionaba yo en el discurso que leí, pues que realmente esto sea un punto de cero preocupación para la gente para poderse trasladar de un punto a otro.
7: La pregunta sería, ¿qué tan accesible será para el público mexicano? Bueno, ¿cuánto tarda en cargar un coche? ¿Cómo los beneficios? ¿Nos puede platicar un poquito más sobre este tema?
4: Bueno, estos vehículos tienen una tecnología ya muy importante que pueden cargar pues prácticamente del 10% de la batería al 80% en tan solo 30 minutos. Obviamente eso depende de la capacidad del cargador en la que estés. Entonces hay cargadores que son los que tenemos en las casas, principalmente, que es la gran mayoría de los cargadores que hay. Por cierto, todos los clientes que compren un EV3 tendrán también ya la instalación de su cargador incluida en su casa. Estos cargadores, pues se carga el vehículo durante la noche, pero hay cargadores ya en la parte pública que son de capacidades mucho más grandes, y estos que te mencionaba pueden llegar a cargar pues prácticamente ese rango de 10-80% en tan solo 30 minutos.
7: Muchas gracias. Y para el secretario de Economía, este tipo de inversiones, ahorita cómo está colocando a México lo que es a nivel internacional, bueno, en la industria automotriz, y bueno, cómo vamos ahí en este portafolio de inversiones. Sería todo.
0: Sí. Bueno, ese es el segundo anuncio que tenemos ya por parte de la industria automotriz, inversiones en México para producir en nuestro país vehículos de diferente característica, pero lo que estamos buscando en primer lugar es que sean la punta tecnológica, porque no es nada más que produzcas un vehículo, sino qué vehículo es, qué tipo de tecnología tiene. ¿Qué es lo que suponemos o qué está detrás de esto? Que la electromovilidad va a crecer exponencialmente en los próximos años. Aunque pueda parecer en el corto plazo que hay ciertos frenos, se quitaron subsidios en Estados Unidos, etcétera, la electromovilidad va a seguir avanzando muy rápido. Entonces, que se haya tomado esta decisión por parte de Kia, Jimena ha estado trabajando con el equipo de Kia ya hace varios meses para esto, el que se haya tomado esa decisión significa que vas a tener un vehículo de punta con toda la tecnología que quieres tener, porque lo que sigue es producción de baterías, etcétera. Bueno, para empezar a producir en México ya en agosto de este año, y eso nos va a permitir estar preparados para ese nuevo paso de electromovilidad que viene. Si perdemos esa capacidad tecnológica, estaríamos en desventaja. Entonces, con esto estamos en tiempo y forma para participar en ese mercado. Me estaba comentando Andy que van a exportar el vehículo a varios países de América Latina y a otros mercados, además del mercado interno, conforme vaya avanzando. Entonces, es el segundo anuncio de vehículos que se estaban importando de otros lugares que vamos a hacer en México. También están exportando otros mercados nuestra industria. No solo está pensado por la pregunta del USMCA o TEMEC a Estados Unidos y Canadá, sino a otros mercados también. Entonces, ¿qué es la importancia que tiene para nuestro portafolio de inversión en cuanto al, no solo en cuanto al monto? Jimena, ¿cuál es el monto? ¿Lo tienes ahí para dárselo? Son 20 y le dices. ¿Puede?
5: Sí, adelante.
0: Actualízanos la cifra porque es lo que nos falta.
5: Presidenta. Sí, al día de hoy tenemos en el portafolio de inversión un total de 1,186 proyectos que están divididos en lo que ya está caminando, o sea, lo que ya está en últimas fases, en planeación y ya corriendo, que tienen un valor de 404 mil millones de dólares. Y a su vez también estamos avanzando y fortaleciendo esta cartera con la Oficina de Inversiones de la Presidencia, que donde ya llevamos 13 proyectos que ya tienen la autorización inmediata y que también forman parte de este portafolio, con lo que lo estamos acelerando. Monto, en los temas de las de inversión de la Oficina de Presidencia, estaríamos hablando de telecomunicaciones y el sector energético, y en lo que tiene que ver con el portafolio, o sea, el resto de los proyectos que no están todavía dentro de la oficina o que no están para entrar todavía a la oficina, estaríamos hablando de automotriz y sobre todo manufactura. Adelante. Adelante.
8: Bueno, buenos días a todas y a todos. Soy servidor Carlos Pozos del portal Ormolécula. Esta pregunta es para Kia. Entiendo que tienen el tercer lugar en ventas de automóviles. Mi pregunta es, ¿cuándo esperan llegar al 1 millón de unidades vendidas? Esa sería la primera pregunta. La segunda pregunta es, la política arancelaria de Donald Trump y la revisión del tratado trilateral les ahuyenta. ¿Qué causas le da a Kia? Y preguntarle si consideran que Kia ha sido escuchada por el gobierno de la presidenta Claudia Sheinbaum.
5: Adelante.
4: Sí, estamos entre las marcas, entre las cinco marcas de mayor volumen de ventas en el país. Esto lo logramos desde el 2018, fue un crecimiento muy, muy rápido, y eso nos va a llevar a llegar al millón de unidades vendidas ya para el cierre de este año. Entonces, vamos en muy buen camino y estamos a punto de lograr esa meta tan importante. Y bueno, pues realmente decirles que sí, sentimos un gran apoyo de las autoridades mexicanas en todo lo que son nuestro proyecto de inversión. Somos una de las pocas marcas que lo que vende lo produce en México. El 65% de nuestras ventas es hecho en México. Y ahora ese número obviamente se incrementa con el EV3. Y sin duda sentimos un gran apoyo, y esta inversión refleja la confianza que hay en el país y la confianza que hay en Kia México, que como se mencionaba hace un momento, tenemos la planta que es reconocida de la mayor calidad en todo el continente americano, de más de 70 plantas de todas las marcas que existen. Este año fuimos galardonados con ese reconocimiento. Entonces, es una confianza hacia el país y es una confianza hacia lo que ha hecho Kia en este país.
8: Y la revisión del tratado y la política arancelaria, además pues de la llegada de 20 marcas chinas, ¿qué les implica o qué les causa a Kia?
4: Bueno, pues es un mercado cada vez más competido. Nosotros estamos enfocados en nuestra producción, en nuestra venta, y confiados en que las autoridades harán el mejor papel para pues estas pláticas que se están teniendo en la revisión de los tratados.
8: Muchas gracias.
5: Vamos a tomar unas dos más, si les parece, sobre el tema. A ver aquí.
9: Gracias, presidenta. Buenos días a todos. Angélica Guerrero, del financiero Bloomberg Televisión. Preguntarle si con esta inversión de Kia se descarta entonces un efecto dominó de lo que pasó con Toyota, que mudó su producción a Estados Unidos, y también se mencionaba que la salida, por ejemplo, de Toyota obedecía a una falta de certidumbre en el suministro eléctrico. Saber si esto es verdad o se descarta. Gracias.
5: Marcelo, ¿quieres comentar?
0: Bueno, respecto a lo de Toyota, no, no es verdad. Tenemos la comunicación que tuve yo personalmente y oficialmente, y no existe esa causa. Y no es que se vaya, tiene otras plantas, en Guanajuato tiene otra planta. Lo que está moviendo es una línea de producción de un vehículo en particular, el caso que tú me planteas, pero no están yendo de México. Ahora, respecto a nuevas inversiones, muchos expertos decían ya no va a haber inversiones de la industria automotriz en México. ¿Por qué? Pues porque tenemos aranceles, restricciones, etcétera. ¿Qué está sucediendo? Bueno, nos hizo favor acompañando a la presidenta a un anuncio con General Motors, que recordarás aquí en el Estado de México, que es traer a México la producción del vehículo que principalmente están importando de China. De hecho, General Motors importa pues un número relevante de vehículos que hacía en China. ¿Por qué? Porque tiene derecho a un cupo. Como exportan muchísimo a Estados Unidos y a otros países, tienen derecho a un cierto número de vehículos a importar para nuestro mercado interno. Bueno, ya anunciaron que se va a producir en México. El día de hoy lo que nos está presentando Kia es la decisión de invertir en México $649 millones para establecer una línea de producción de un vehículo que no se produce en México. Hoy en día se produce en Corea. A partir del 4 de agosto se empieza a producir en Pesquerías, Nuevo León. Esto significa otra decisión de otra empresa, pues muy relevante, como es Kia, cosa que agradecemos, de invertir en nuestro país para producir para el mercado interno, pero también para otros mercados de exportación. Es decir, ya estamos trabajando y no estamos nada más esperando a ver qué sucede. ¿En qué se está trabajando? Ampliar tu producción, mejorar la tecnología que tienes. Ojo, hago un paréntesis. Es la planta número uno del continente americano. Esto lo acaban de señalar. Se hace una certificación cada año con una pregunta. ¿Cuál es la planta más competitiva, más productiva y que tiene mejores estándares de calidad y también de sustentabilidad desde el punto de vista del medio ambiente? Por eso vieron ustedes que está la ampliación de una planta de energía solar y van a ampliar su planta de tratamiento de reciclaje de agua porque no van a consumir más agua, porque en esa zona hay escasez de agua. Entonces, tienes la planta en México número uno del continente americano, certificada. Bueno, en esa planta, cierro el paréntesis, se va a producir este nuevo vehículo, que significa pues una apuesta importante, ¿en favor de qué? Pues de la productividad que tienes en México. Ahora, no están a la expectativa de ver qué se decide. Ya esto es un plan que ya se está trabajando de manera conjunta. Entonces, mercado interno, otros mercados, Latinoamérica y la Unión Europea, porque el mundo es muy grande. Entonces, México va a seguir produciendo vehículos y los vamos a mandar a muchos países.
9: Secretario, aprovechando que está en el uso de la voz, ayer nuevamente el presidente Donald Trump restó importancia al T-MEC y dijo que México y Canadá necesitan más de él. ¿Cuál es su opinión? Y bueno, también dijo que ya no le importa renovarlo a pesar de que ya se había...
0: Bueno, acaba de estar el embajador Greer en México, estamos trabajando muy de cerca con su equipo, como sabes. Las decisiones que se tomaron la semana pasada, si lo ves en el cuadro general de países, México tiene el mejor trato, lo cual también explica por qué ha crecido nuestra exportación a Estados Unidos. Entonces, pues la realidad de lo que estamos trabajando es esa. ¿Por qué? Por la integración entre los dos países y sobre todo por un dato que hay que tener presente. México es el cliente número uno de Estados Unidos. Nadie le compra más a Estados Unidos que México. Si sumas a China, Alemania y Japón, nosotros compramos más a Estados Unidos. Somos su cliente número uno. Entonces, pues por eso hemos buscado mantener esa relación. La presidenta nos hizo favor de recibir al embajador Greer y directamente está conduciendo estas decisiones comerciales. Y bueno, el resultado está a la vista, ¿no? Ahora, evidentemente cada semana hay que estar alertas, hay muchas cosas, vamos a ver qué sucede en los próximos meses, pero hoy por hoy vamos bien.
9: Y por último, secretario, nada más rapidísimo, hablaba de nuevos aranceles para agosto. Ya mencionaba cuáles serían. Bueno, si nos puede detallar un poco más, más y qué están, están trabajando para evitarlos. Para
0: les hice una explicación, y lo hago muy breve porque no quiero distraer del anuncio, de, me preguntaban tus colegas, de la 301, sección 301. En la semana pasada, el día jueves, se dio a conocer la primera parte de esa, de esas investigaciones respecto a 60 países. Y se dio a conocer cuál fue el resultado y las recomendaciones que hizo USTR. Bueno, ahí afortunadamente lo que se hizo fue, para el caso mexicano, quedamos en el mismo, en el mismo cuadro, no estamos pagando más o no tenemos nuevos aranceles. Pero hay una segunda parte de esa 301 que se refiere a capacidad excedente, y les decía yo, eso se va a dar a conocer en la primera semana de agosto. Porque me decían si habíamos terminado la 301, les decía no, todavía hay que esperar eso. Entonces, la siguiente ronda de conversaciones con Estados Unidos es la primera semana de septiembre, lo cual nos va a permitir tener claro que, ¿cómo está la correlación entre México y el resto de los países? Porque lo que queremos lograr es que la posición de México siempre sea preferencial respecto a cualquier otro país. Entonces, por eso se colocó la ronda la primera semana de septiembre, con el propósito ya de abordar o aterrizar o cerrar muchos acuerdos con Estados Unidos, pero ya teniendo nosotros claro cuál es el panorama de los demás países. Acuérdate que la 301, la primera parte fueron 60 países, la segunda parte son 16 países. Y primera semana de septiembre es la ronda de conversaciones en Washington, D.C. Por eso expliqué esto.
9: Y sí, pero sí estarían esperando entonces.
0: Pues vamos a ver qué decisiones toman.
9: Gracias.
0: A ti.
5: La última, si les parece. No, sobre el tema, sobre la inversión de Kia. Otros temas, si quieren, los platicamos más tarde. A ver, sobre el tema y ya. Adelante.
10: Ah, muy buenos días, Bertalicia Galindo, Alcanzando el Conocimiento, Canal 13 y Luces Mañaneras. Bueno, pues para preguntar, me llama mucho la atención el ecosistema que ha creado Kia en México y quisiéramos saber más sobre qué va a pasar o qué nos pueden platicar acerca de los empleos, si son ingenieros, programadores, si va a ser una línea de producción totalmente automatizada.
5: ¿Quién quiere comentar? Adelante.
3: Hola, buenos días. Pues sí, es una línea totalmente automatizada. La intención de esto es que paulatinamente los empleos se incrementen conforme vayamos incrementando también la producción del vehículo. En esta fase estamos en el proceso y en el periodo de arranque de producción, por lo cual hay que estabilizarla, y después de esto obviamente vendrá con el tiempo, con el paso del tiempo, el incremento de los empleos, ¿no? Nuestra intención es iniciar ahora con el staff que nosotros tenemos. Hemos estado haciendo reclutamiento en todos los niveles, no solamente en niveles profesionistas, sino también en niveles operativos. Entonces, estamos hablando de que nuestra intención es incrementar al menos 500 empleos en un mediano plazo.
10: También quisiera preguntar más sobre la planta sustentable, si todas sus plantas tienen esas tecnologías de tratamiento de agua, de energía renovable. De pronto, la industria eléctrica, bueno, de autos eléctricos ha sido muy criticada por algunos asuntos que contaminan y demás. ¿Qué están haciendo ustedes? Lo explicaron un poquito en el video, pero si podíamos profundizar.
3: Sí. Bueno, todo esto es una estrategia que viene del corporativo, de Kia Corporation. Es parte de nuestra estrategia global de tener una, de tener un mundo más sustentable, ¿no? Nosotros nos regimos bajo este, uno de los pilares, que es cuidar el planeta, y al final del día todas las plantas a nivel global tienen este tipo de industrias o de plantas tratadoras de agua. En el caso de México, dada la situación que ustedes bien conocen en el estado de Nuevo León, que pues es al final del día el agua es una problemática muy seria, decidimos abrir la segunda planta de tratadora de agua, con la intención precisamente de evitar este tipo de situaciones y apoyar en la medida de lo posible en la renovación de los recursos que nosotros mismos utilizamos, ¿no? Entonces, tenemos ya una planta tratadora, esta es la segunda que estamos construyendo. El parque solar es precisamente también para generar más energía sustentable y evitar en la medida de lo posible hacer uso de los recursos naturales para evitar también tener este tipo de situaciones.
9: ¿Cuál es su opinión acerca del talento mexicano y si habrá proveeduría nacional?
3: Mira, como mexicana te puedo decir que nosotros tenemos el mejor talento en México, en el mundo, ¿no? Como ya lo mencioné, KIA México ha sido reconocida a nivel mundial por tener el mejor talento. Nosotros tenemos la mejor planta, inclusive dentro de KIA Corporation. Entonces, este reconocimiento de la calidad no solo habla de la parte del producto, sino también de todo el esfuerzo que nuestros trabajadores hacen en la planta de pesquería. Entonces, definitivamente existe muchísimo talento, muchísimas ganas de hacer las cosas y específicamente la capacidad de aprendizaje que tiene el trabajador mexicano no lo tienen en ningún otro lado. Nuestra planta aquí a México igualmente tiene los mejores procesos de innovación que incluso han sido reconocidos en nuestro corporativo dentro del proceso de producción y dentro de los procesos de administración. Entonces, hemos hecho modificaciones a nuestros procesos productivos dadas algunas innovaciones y mejoras propuestas por los mismos trabajadores en todos los niveles, tanto administración, ingeniería, pero también en la parte operativa nuestros trabajadores han demostrado capacidades muy sorprendentes.
9: ¿Y habrá proveeduría nacional?
3: ¿Perdón?
9: ¿Proveeduría nacional?
3: Igualmente, KIA México, bueno, somos toda una red, nosotros le llamamos el Parque KIA, tenemos 16,000 trabajadores dentro del parque, toda esta proveeduría de afiliados, afiliados de la compañía y proveedores locales se ha estado incrementando año con año con la intención de tener la mayor cantidad de productos y partes hechas en México. Entonces, sí, tenemos esta misma filosofía del grupo y obviamente trabajamos en conjunto para desarrollar talento a la par.
9: Y por último, en este ecosistema que van a hacer de la electromovilidad, también me imagino que va a favorecer a producciones como Línea, a otras producciones, o solamente es para KIA, o cómo va a pasar.
3: Bueno, en este sistema definitivamente todo el ecosistema está generado para esta nueva línea de producción. Sin embargo, nuestros afiliados y nuestros proveedores locales ya también hacen negocio dentro de México. Entonces, ellos no necesariamente hacen el producto o los componentes para específicamente el producto de KIA, sino también ya han expandido sus operaciones con la intención también de ampliar la red y generar más empleo dentro de México. Entonces, sí, al final del día, ahorita, de inicio, nuestros proveedores están enfocados en nuestro producto, pero definitivamente son entidades independientes que pueden desarrollar su propio negocio y se han expandido con otras OEMs.
9: Muchas gracias.
3: A ustedes, gracias.
5: Lo dejamos aquí, este gracias. Tema. Do you want to take a picture?
11: Qué hermoso. Los TV dice 9-3. ¿Y este lado de todo?

0: Los acompañan y ven. Bueno, muchas gracias. Recuerden que dije que vamos a un enlace. Vamos a un enlace para la primera piedra de una vivienda del Fobiste después de más de 30 años. Adelante. Gobernador, gracias, Martí, Yamneli, Edna, adelante.
1: Gracias, presidenta. Buenos días. Muy contentos aquí con la presencia de nuestra secretaria Edna, de Yamín y de Martí Batres. Muchas gracias por tomar siempre en cuenta a Puebla y por todo lo que hace por las y los poblanos en materia de vivienda. Le paso el micrófono a nuestra secretaria de SEDATU, presidenta.
2: Presidenta, muy buenos días. Pues importantísimo estar en esta mañanera, presidenta, la 26ª sesión de miércoles de vivienda. Ya llevamos 20 entidades y señalar, presidenta, en Puebla la meta es prácticamente 70 mil viviendas. Ya vamos prácticamente al 30% de avance de la meta entre Infonavit, Conavi y ahora Fobiste. Esta sesión es histórica porque, como usted ya lo dijo, es la primera piedra de un gran proyecto empezar en Puebla. Ya Yamneli nos contará los detalles, pero nos sentimos muy, muy orgullosos, presidenta. Adelante, Yamneli.
3: Gracias. Buenos días a todas y todos. Buenos días, presidenta. Hoy es un día histórico para las y los trabajadores al servicio del Estado. Después de 34 años, el Fobiste vuelve a construir vivienda social. Presidenta, con su apoyo, el Fondo de la Vivienda se sigue transformando. Gracias al decreto publicado, el año pasado formamos parte del programa Vivienda para el Bienestar del Gobierno de México, con la solución de los créditos impagables y la escrituración. Ahora, gracias a la reforma de vivienda, iniciamos la construcción de vivienda social para las y los trabajadores con los menores ingresos. El compromiso con la derechohabiencia es construir 100 mil viviendas en todo el país de 60 metros cuadrados. Se trata de garantizar viviendas adecuadas, bien ubicadas y pensadas para las necesidades de las familias, con una inversión de al menos 60 mil millones de pesos. Los conjuntos habitacionales podrán tener consultorios del ISSSTE, tiendas Superiste y espacios deportivos. Hoy ponemos la primera piedra del conjunto habitacional Carmen Cerdán, que tendrá 512 viviendas. Contribuiremos a la estrategia de visibilizar las aportaciones de las mujeres en la historia y cada conjunto llevará el nombre de una de ellas. Muy pronto abriremos el registro y daremos las noticias de cómo acceder a su nueva casa con el Fobiste. Los criterios serán ser persona derechohabiente en activo o pensionada, con ingresos de 1 o 2 salarios mínimos y que no tengan vivienda. Adelanto que se trata de crédito en pesos, con pagos fijos. En el Fobiste se acabaron los créditos en UMA. Finalmente, que el Fobiste vuelva a construir significa recuperar una parte fundamental de su historia y de su razón de ser, garantizar el derecho a la vivienda. Muchas gracias, presidenta.
0: Muchas gracias, Yamneli. Martí.
4: Buenos días, presidenta. Solo quiero subrayar el hecho histórico que se da el día de hoy. Hace 34 años, Fobiste dejó de construir vivienda. Con los gobiernos neoliberales, se dedicó solamente a dar créditos y muchos de esos créditos, como sabemos, se convirtieron en créditos impagables. Ahora, Fobiste condona créditos impagables y vuelve a construir vivienda social, especialmente para las y los trabajadores de más bajos recursos. Esto quiere decir que Fobiste renace y esto forma parte de la transformación del ISSSTE. Un abrazo muy fuerte, presidenta.
2: Si nos permite, presidenta, Yamneli da la el botón para la primera piedra.
0: Adelante.
4: Wow.
2: Gracias, presidenta, por su apoyo. Gracias.
0: Felicidades, felicidades Martí, felicidades Yamneli, Edna, gobernadora Armenta. Muy buena noticia. Felicidades. FOVISSSTE construye vivienda después de 34 años de no construir vivienda. Bueno, ahora sí vamos a las preguntas. A ver.
5: Muchas gracias, presidenta. Muy buenos días. Gaspar Vela, de Grupo Milenio. En primer lugar, preguntarle, presidenta, el viernes pasado Milenio publicó que en 1993 Joaquín El Chapo Guzmán declaró ante un agente de la entonces Procuraduría General de la República que el entonces gobernador de Baja California, Ernesto Rufo, daba protección a los Arellano Félix. Según la declaración del Chapo, señalaba que a través de la Procuraduría Estatal Rufo entregaba credenciales de la Policía Judicial a integrantes de este cártel. Preguntarle primero su opinión al respecto y se pediría alguna investigación.
0: Bueno, ya que la Fiscalía vea si es necesaria una investigación, es parecido a la publicación que hizo el propio Felipe Calderón en el 2017. Es decir, Felipe Calderón denuncia en 2017 a través de sus redes sociales. ¿Por qué no pones esa publicación? Algo similar a lo que publica hoy Milenio. Y bueno, pues ya la Fiscalía que en todo caso revise si es pertinente una investigación o no. Pero si se fijan, es muy parecido lo que declara este narcotraficante en 1993 con lo que denuncia el propio Felipe Calderón. Pero bueno, ya la Fiscalía determinará si esto tiene alguna base o no.
5: ¿Usted haría un llamado a que se realizara esta investigación?
0: No, ya que lo defina la Fiscalía.
5: Ok. En otro tema, presidenta, el día de ayer el Banco Mundial anunció que prepara un marco de alianza con nuestro país vinculado o relacionado con el Plan México para promover el crecimiento económico, empleos y también el desarrollo en nuestro país. Preguntarle si usted tiene más detalles acerca de esto, si ha tenido comunicación con el presidente del Banco Mundial.
0: Hoy viene a las 4 de la tarde, lo recibo. Ha estado trabajando muy de cerca con la Secretaría de Hacienda en el fortalecimiento del Plan México, principalmente en esquemas que ellos tienen de préstamos a empresas privadas para el desarrollo de cierta política. En este caso, pues es el Plan México. Plan México significa producir más, con más empleos y mejor remunerados para el mercado interno y para la exportación. Entonces, sí, en efecto, han estado muy interesados en el Plan México y hoy a las 4 de la tarde lo recibo.
5: Ok. Por otra parte, presidenta, también el día de hoy Milenio publica que empresarios de Isla Mujeres allá en Quintana Roo han denunciado extorsiones, presuntas extorsiones por parte de autoridades municipales. Ellos señalan que pues les piden cuotas irregulares a cambio de que no les clausuren sus giros, sus negocios. Preguntarle si pediría al Gabinete de Seguridad coordinación con el Gobierno del Estado.
0: Sí, que estos empresarios se acerquen al Gabinete de Seguridad y si tienen alguna denuncia, que se investigue a todos.
5: Finalmente, presidenta, la semana pasada un juez federal de los Estados Unidos avaló que Ismael El Mayo Zambada cumpla su cadena perpetua en una prisión médica federal. La última palabra la tendrá el gobierno de los Estados Unidos, pero ¿qué opinión tiene acerca de esto? Si esto no es un indicador de que finalmente El Mayo Zambada negoció con los Estados Unidos.
0: Bueno, ¿ya qué opina el Gabinete de Seguridad? Siguen las investigaciones por parte de la Fiscalía sobre el tema de cómo llegó este capo de la delincuencia organizada a Estados Unidos, lo que ocurrió aquí en México. Esas investigaciones continúan en la Fiscalía y pues es la sentencia que dan en Estados Unidos.
5: Muchas gracias, presidenta.
0: Vamos. A ver, la compañera.
6: Muchas gracias, presidenta. Buenos días. Jimena Mejía, de Grupo Imagen. Consultarle, presidenta, se dio a conocer que integrantes de uno de los dos grupos de los familiares de los 43 de Ayotzinapa solicitan a la Corte frenar la creación de una comisión de la verdad al considerar que retrasaría las investigaciones y el acceso a la justicia. ¿Qué le diría a este grupo que considera que no es una buena opción hacer otra investigación?
0: Sobre el caso Ayotzinapa ya lo hemos comentado varias veces, hay nuevas investigaciones y estamos esperando poderle dar toda la información a los padres y madres de Ayotzinapa para que se pueda hacer público lo que se ha encontrado. Entonces, por respeto a madres y padres de familia, hay que esperar a que avance el proceso.
6: ¿Les pediría confianza en su palabra, en su gobierno?
0: Pues hay pláticas con ellos. Me reúno con ellos cada dos meses, cada tres meses, y se informa cuáles son las investigaciones. Presidente. Y nuestro está en los 100 puntos que planteé cuando entré al gobierno. El objetivo es verdad, justicia y encontrar a los jóvenes. Ese es el objetivo. Y estamos trabajando para ello, junto con la Fiscalía.
6: Presidenta, consultarle sobre el lamentable asesinato de Martina Amates González, quien era administradora del Parque Nacional de Grutas de Cacahuamilpa. Ella se negó a entregar el control administrativo de este espacio. ¿El Gabinete de Seguridad le ha informado algo? ¿Habrá algún operativo especial en esta zona?
0: En estos casos es el Gabinete de Seguridad quien informa.
6: Y por último, consultarle, presidenta, se han hallado nuevas anomalías en la aplicación del examen en línea de la UNAM, como el hecho de que una sola persona supervisaba 150 exámenes. ¿Usted considera que todavía no están listas las instituciones para hacer estos exámenes en línea y la modalidad presencial sigue siendo la mejor opción?
0: Como ayer lo dije, la UNAM es una institución autónoma y ellos tienen que dar una solución a este problema que están enfrentando. Ojalá sea pronto para que los jóvenes pues tengan certidumbre, aquellos que presentaron el examen. Y en lo que requiera la UNAM estamos para ayudar. El objetivo pues es que todas y todos los jóvenes tengan universidad. Por eso ayer planteé que jóvenes que no puedan entrar a la UNAM tienen la opción de la Rosario Castellanos, de las Benito Juárez y otras universidades que o planteles de estas universidades que estamos construyendo. Entonces, la UNAM tiene que tomar una decisión, tiene una comisión técnica que nombró el rector para poder dar una salida a este problema y ahí está el gobierno de México para apoyar en lo que se requiera.
6: Gracias, presidente.
0: Vamos a ver la compañera.
7: Gracias, gracias, presidenta. Soy Aisa García de Telesur y yo sigo enganchada con el tema del anuncio de hoy y aprovechando también que está aquí el secretario de Economía, Marcelo Ebrard. Mi pregunta, me voy a sentar, si me disculpa, sí, para no afectar atrás. Mi primera pregunta es, ¿qué mensaje envía a Estados Unidos este superanuncio que han hecho hoy de un vehículo eléctrico hecho en México, una inversión de $649 millones con una red nacional de carga?
0: Marcelo, ¿quieres comentar?
8: Bueno, muy buenos días. Yo diría que el mensaje principal es que la industria automotriz en México pues va a seguir creciendo, que el espacio que tenemos, como ya lo comentaba yo, de crecimiento es muy relevante y quizá lo más relevante es que la planta que está en México es la número uno de toda América. Está certificada como la más productiva, la que tiene mejores condiciones, en fin, lo que ya se expuso. Entonces, nosotros vamos a seguir trabajando con la industria automotriz. México va a seguir participando en todo lo que sea tecnología de punta, en este caso electromovilidad. Y bueno, pues vamos a estar el Plan México, simplemente ser congruentes con lo que nos hemos propuesto hacer en estos años y ahí está claramente establecido que vamos a aumentar el contenido nacional de nuestra industria y también vamos a exportar a muchos otros mercados.
7: ¿Esto se puede interpretar que este proyecto representa una apuesta por soberanía, por fortalecer la soberanía industrial de México frente a los cambios en la política comercial de Estados Unidos?
8: Pues yo diría que ya estamos tomando acciones para ajustarnos a un entorno en donde vamos a tener más proteccionismo. Lo estamos viviendo, de hecho, se impusieron aranceles a la industria automotriz mexicana. Y pues lo que estamos trabajando junto con la industria automotriz es buscar nuevos mercados, aumentar reducir las importaciones para nuestro mercado interno y traer tecnología como la que se nos expuso, que es muy importante para el país. No es confrontacional con Estados Unidos, pero nosotros tenemos que seguir el camino que tiene trazado el Plan México.
7: Secretario, aprovechando que está usted hoy aquí, me gustaría repasar el tema del principal logro que deja la tercera ronda del T-MEC y saber cuál es el principal obstáculo que tiene México para alcanzar un acuerdo favorable. Digamos que si México es el principal socio comercial de Estados Unidos, usted lo ha reiterado hoy, pero al mismo tiempo Washington mantiene aranceles y plantea condiciones en la revisión del T-MEC. Después de esta tercera ronda de negociaciones y con vista a la que inicia en septiembre, ¿considera que México hoy está negociando desde una posición de fortaleza?
8: Yo diría que si tú revisas los resultados de las negociaciones o conversaciones de Estados Unidos con el conjunto de países con los que mantiene comercio, México ha logrado hasta ahora, y aprovecho que está aquí presente la

0: están teniendo que pagar. Entonces, México es el país que tiene el mayor volumen de exportación de Estados Unidos y no tienes aranceles más o menos en el 85% aproximadamente de lo que exportas. Estas dos, esta dualidad, le agregaría un tercer punto que es México es el principal comprador de Estados Unidos. Entonces somos el principal exportador, el principal comprador y tienes como sin aranceles el 85%. Entonces, ¿qué es lo que podemos resumir de la ronda que acaba de suceder? Bueno, concluyendo la ronda publicaron lo de la 301 y ves que México no sufrió modificación en ese, vamos a decir, en esa posición preferencial. Ahora tenemos que mantener lo mismo con miras a septiembre. La ronda de septiembre en Washington va a ser sumamente importante para mantener la mejor posición posible respecto a todos los demás países. Entonces, estamos negociando sobre la base de que somos el país que más le compra a Estados Unidos, somos su principal exportador y somos su socio número uno.
1: Otra pregunta en relación con eso. Hay diversos reportes, entre ellos de una consultora que se llama Indexbox, que señalan que Estados Unidos le ha propuesto a México adoptar un esquema de aranceles similar al de la sección 232 para las importaciones de acero y aluminio procedentes de China. ¿Esto está o estuvo sobre la mesa? ¿Su gobierno ha recibido esta propuesta? Y en ese caso, ¿cuál es la posición del país, del gobierno?
0: Bueno, lo que estamos haciendo en materia de acero, como tú sabes, tenemos un arancel de 50%. Acero y aluminio, a todos los países les impuso un arancel mucho, muy elevado. Lo que nosotros, nuestro argumento con Estados Unidos, nuestra posición ha sido, tú tienes superávit, porque yo te compro más acero México, le compra más acero Estados Unidos que ningún otro país. De hecho, somos el país con el que tiene más superávit Estados Unidos, de acero. De aluminio siempre vamos a tener nosotros déficit porque no tenemos los minerales necesarios para el aluminio. Tenemos, el aluminio que producimos es en base a chatarra, o sea, a reprocesar aluminio. Pero entonces, en el caso de acero, tenemos esa imposición de 50%. Lo que hemos planteado es que nos den un trato parecido al que le están dando a Reino Unido, que es una tasa de alrededor del 10%, sobre la base de que el proceso de fundido y de fabricación, por decirlo así, del acero, se hace en México. Yo plantearía, por ejemplo, pesquerías, ahora que comentábamos lo de Kia, su vecino de Kia, Sternium. Están haciendo una planta que vale 4,000 millones de dólares. Se termina en 2027 para dejar de importar planchón y ciertos tipos de acero del exterior. ¿Qué te quiero responder con esto? De 2018, 19, 20 a la fecha, ha sido la misma línea de discusión con Estados Unidos. ¿Qué ha hecho México? Hacer las inversiones para producir más en nuestro país, para hacer los procesos de fundición en México y para que no nos apliquen aranceles. Entonces, para septiembre buscamos, y no quitamos el dedo renglón, de que a México se le dé un trato acorde a la producción que tenemos en nuestro propio país y a los acuerdos que hemos tomado. Esa planta de 4,000 millones de dólares, se dice fácil, es una ciudad.
1: Claro.
0: Se hizo para que la fundición pues, sea en nuestro país. Entonces, pues ese será el objetivo principal para el caso de las pláticas del mes de septiembre. Ahora, vamos a ver Estados Unidos qué publica en estas investigaciones respecto a la sección 301 de capacidad excedente, porque hay una sobreproducción de acero en el mundo. Ese es el problema. Hay un desajuste entre oferta y demanda. Tienes una oferta enorme de acero y eso ha provocado que muchos países tomen medidas de carácter arancelario. Entonces, vamos a ver qué publican para poderte completar la pregunta que tú me estás haciendo. Es decir, qué imponen, qué aranceles imponen al acero si es que lo van a incluir ahí.
1: En cuanto a inversiones, entonces, ¿México va bien?
0: En cuanto a inversiones, pues tenemos esa planta que te decía. Yo creo que es una de las inversiones más importantes de América, hoy en curso, en pesquerías. Es de alrededor de 4,000 millones de dólares. Es una inversión tremenda, en términos de tecnología también. Eso va a permitir que México produzca aceros muy avanzados y reduzcamos las importaciones de diferentes tipos de acero que hoy estamos importando.
1: Muchas gracias.
0: A ti.

0: Presidenta, me gustaría preguntarle sobre Perú.
1: Sobre este tema hay algo muy importante.
0: Perdón.
1: Estados Unidos está marcando una nueva forma de comercio global, dado que es el principal país consumidor y productor en muchos sentidos, pues está marcando una nueva visión a partir de la llegada del presidente Trump. Nosotros somos un socio comercial importantísimo para Estados Unidos, somos el primer exportador y somos el país que más compra de Estados Unidos. Nuestra economía pues tiene mucha integración por muchos años de libre comercio. Entonces, ellos están tomando una serie de medidas para fortalecer la producción en su país. Nosotros lo que queremos es la mejor condición de México en esa negociación, y en eso ha estado trabajando el secretario de Economía y todo el equipo del Gabinete de Economía para generar las mejores condiciones. Ahora, eso no quiere decir que solo dependamos de lo que haga Estados Unidos y del tratado comercial. Nosotros también estamos haciendo nuestro trabajo con el Plan México. Por eso la inversión que se anuncia hoy pues tiene que ver con este trabajo que se ha estado haciendo, de mayor inversión de empresarios nacionales en el país para el mercado interno, para exportación a Estados Unidos y a otras regiones del mundo, y de inversión extranjera directa con manufactura para el mercado nacional y también para la exportación a otros lugares del mundo. La firma del tratado con Europa o de la actualización del tratado con Europa pues muestra esto, que también estamos buscando diversificar nuestras exportaciones.
0: Presidenta, siguiendo la línea del tema con Estados Unidos, un fiscal general adjunto de Estados Unidos confirmó que se revisan las solicitudes de extradición pendientes que ha hecho México, entre ellas las del exgobernador Francisco García Cabeza de Vaca. ¿Cuál es la postura del gobierno de México y qué sigue en este caso? ¿Qué significa para nuestro país que Estados Unidos haya confirmado la revisión de esta solicitud?
1: Pues es parte del trabajo que se ha estado haciendo. Nosotros buscamos una relación recíproca, es decir, colaboramos y ellos colaboran también con nosotros, particularmente en términos del tratado de extradición y otros muchos temas. Entonces, trabajamos de manera permanente. Algunas veces pues hay desencuentros que son normales entre dos países, y particularmente con la historia de la relación México-Estados Unidos. Pero nosotros lo que queremos es tener una buena relación, aun cuando haya cosas en las que no estemos de acuerdo. No buscamos nunca romper esa relación para nada, sino al contrario, buscar los mecanismos siempre que nos permitan la mejor relación posible con los Estados Unidos. Y en eso estamos trabajando y vamos bien, en temas de seguridad, en temas de comercio, temas de migración, temas de tráfico de armas de Estados Unidos hacia México y otros temas que trabajamos con ellos en distintos temas, algunos que no tienen que ver con estas tres agendas, sino con muchas otras.
0: Hablando de relaciones bilaterales, específicamente de Perú, bueno, ayer tomó posesión la nueva presidenta. ¿Considera México que ya existen condiciones para normalizar plenamente la relación bilateral? ¿Hubo algún contacto entre ambos gobiernos o el anuncio o el envío de algún representante a la ceremonia de asunción? ¿El respeto al derecho del asilo y el salvoconducto para Betsy Chávez sigue siendo la condición principal para restablecer las relaciones diplomáticas y nombrar incluso a un embajador en Perú?
1: El secretario de Relaciones Exteriores habló personalmente con la presidenta de Perú. Y estamos avanzando. Nosotros evidentemente queremos que la persona que está en nuestra embajada, que hoy no está resguardada por Brasil, se le pueda dar el salvoconducto para venir a México. Vamos a ver cómo se desarrolla esto. Y también sabe la presidenta de Perú que nosotros tenemos una posición relacionada con el presidente Castillo, y que pues es una posición que nosotros hemos establecido, pero que más allá de ello, pues evidentemente no queremos la ruptura de las relaciones. Entonces, en ese marco es que se está platicando y espero que pronto podamos dar más noticias.
0: Gracias, presidenta Claudia Sheinbaum.
1: Bueno, vamos por acá. Sobre los animales. Vamos, ¿quién más me ha preguntado? Estoy buscando hace rato. ¿Quién está atrás? A ver, la compañera acá, de este lado.
2: Buenos días, gracias. Preguntar primero sobre la detención ayer de Adrián N., alias el 20, quien fue acusado de agredir a militares cuando fue la detención de Ovidio Guzmán en 2023 y me parece que también en 2016. Este hecho se suma a la detención de El Texas y también de Gabriel N. Están vinculados con los Chapitos. A ver, pues este panorama de las detenciones relacionadas con los grupos de delincuencia organizada.
1: Ahí sí es nuevamente el Gabinete de Seguridad quien puede dar más información.
2: Sí, y también preguntar sobre, ayer se denunció la suplantación de identidad de la Secretaría Anticorrupción y Buen Gobierno para pues hacer oficios y pues señalar que hay procedimientos o investigaciones en contra de pues de empresas y después buscar algún tipo de soborno. Saber cómo se está evitando, ya lo denunció la secretaria Raquel Buenrostro, pero cómo se está evitando pues este tipo de hechos que no puedan que puedan causar perjuicio a empresas.
1: El viernes viene la secretaria Buenrostro. Dije que era mañana, pero mañana vienen los empresarios turísticos de Quintana Roo. Hoy en la tarde tomamos un acuerdo adicional para la atención del sargazo y mañana la vamos a anunciar en la mañanera. El viernes viene Raquel con Luisa María porque voy a emitir un decreto relacionado con la transparencia, con que todo debe transparentarse y los casos de excepción. Entonces el viernes con todo gusto, Raquel, si nos está oyendo, que pueda contestar esta pregunta el mismo viernes.
2: Gracias. Y respecto a Puebla, hay dos planes de justicia de pueblos indígenas de la Sierra Negra. Se crearon en 2022, los financió el INPI, el Instituto Nacional de Pueblos Indígenas, y son de infraestructura y son para la Sierra Negra, que es la zona de las zonas más pobres del estado de Puebla. Es para los pueblos náhuatl y el pueblo mazateco. Diferentes representaciones de pueblos indígenas le piden al Estado y a la Federación si se pueden reactivar, tomando en cuenta que se han reactivado pues algunos planes de justicia en el país. Son proyectos integrales que se pudieran revisar y ver si se pueden pues avanzar estos planes de justicia en el Estado de Puebla.
1: Sí, cómo no. Le comento a Adelfo, igual probablemente nos escucha, para que pueda ir primero él y después poder asistir nosotros.
2: Gracias.
1: Bueno, por cierto, antes de… hoy salió en Reforma, ¿por qué no pones las 8 de Reforma? Esto es falso, absolutamente falso. No hay censura, ni va a haber censura. En la ley lo que se aprobó, además con acuerdo de la Cámara de Radio y Televisión, esa ley se aprobó dialogando con la Cámara, fue el esquema para garantizar el derecho de las audiencias. Y ahora esta consulta pública, los lineamientos de la Comisión, ni siquiera se han emitido. Se publicaron para consulta. Entonces, es absolutamente falso que el objetivo del gobierno sea censurar. Es garantizar los derechos de las audiencias. Y eso, esa ley se aprobó ya hace muchos meses. Y en esa ley dice que la Comisión debe tener ciertos lineamientos que hoy están a consulta pública de las empresas de radio y televisión y de cualquier persona que así lo desee. Entonces sí es importante hacer esta aclaración. Perdón. A ver, Poncho.
3: Acá. Gracias. Buenos días. Poncho Gutiérrez de Enfoque Noticias y de SDP Noticias. Ayer, presidenta, no alcancé a preguntarle a Pepe Merino, director de la Agencia Digital de Transformación, sobre una inquietud que tiene el gremio de artistas, actores, actrices de doblaje, músicos, cantantes, intérpretes, sobre el tema de la IA, que reconocen que se hizo un gran avance con esta ley que usted envió, en el que se protege el trabajo de ellos. Como todos sabemos, la IA se puede usar para clonar voces, imágenes, videos de los artistas, el trabajo del que viven los artistas. Reconocen que México sea de los pocos países en el mundo que ya regularon eso, que ya protegen a los artistas. En producciones audiovisuales de televisión, series, películas. Eso está perfecto y creo que es un ejemplo para el mundo. Lamentablemente, en redes sociales existen otros contenidos, las llamadas novelas verticales, series verticales, donde pues, cualquier persona puede clonar la voz de un artista, se inventa una escena de una serie que todos conocemos, con voces de personajes que todos conocemos, hechos por estos actores de doblaje, diciendo algunas barbaridades, cosas que jamás dirían ellos, y también están preocupados no solo porque se está usando sin control su identidad, su trabajo, sino porque no hay ningún tipo de pago, reconocimiento, incluso pues están diciendo, se está lucrando con algo que ni siquiera yo, un trabajo que ni siquiera yo hice y ni siquiera se me está reconociendo, o incluso se puede difamar, es decir, yo nunca diría eso en un personaje, ¿no? Para un personaje. Saber si se ha contemplado alguna forma de expandir la protección para estos artistas, específicamente en redes sociales.
1: Pregúntele a Claudia Curiel, que fue quien llevó. No, tengo la impresión de que algo se reguló en las plataformas. A ver si te puede ella. En este momento no tengo la información completa, pero tengo entendido que las plataformas participaron, las plataformas digitales en este tema. De cualquier forma, nosotros los lunes tenemos esta presentación de expertos, primero para la protección de las infancias y la adolescencia, del uso excesivo de las redes y del teléfono celular. Lo que queremos es que sea algo por consenso, o sea, que todos estemos de acuerdo, y además que se haga conciencia en las familias. Obviamente no se trata solo de responsabilizar a las familias y a los adolescentes, hay que hacer conciencia, pero también vamos a empezar a discutir cómo es que el famoso scrolling, esto de cambiar la pantalla de manera prácticamente infinita, se ha diseñado también para generar adicciones, que también hay una responsabilidad de las plataformas. Incluso hay un juicio reciente en Estados Unidos que se ganó relacionado con eso. Y el otro tema es la regulación de la inteligencia artificial, que es algo que tenemos también que platicar como país, todas las fuerzas políticas, las plataformas, porque en efecto pues hay temas que tienen que regularse. Desde los contenidos de las plataformas no se trata de censura, sino temas que tienen que ver con abusos, por ejemplo, que salen en las plataformas libremente y que debemos regular, hasta temas como el que planteas, de derechos de autor o de derechos de uso de la voz o la imagen de una persona. Entonces, todo ello tiene que ser parte de una regulación frente a una situación nueva que vive el mundo. Pero queremos que esto no sea solo una visión del gobierno, sino que se participe socialmente para que entre todos podamos establecer esta regulación.
3: ¿Podríamos igual solicitar si la secretaria el lunes podría dar alguna actualización o medida sobre esto?
1: Sí, sobre todo Claudia, en el tema de artistas, Claudia Curiel, la secretaria de Cultura, es quien llevó adelante esta regulación.
3: Y en otro tema, hace unas horas la FAO, que es de la ONU, anunció una reducción de la inseguridad alimentaria, a pesar de que en la pandemia 2020 subió en todo el mundo la hambruna, vaya, y hace 10 años en México el 24% de la población, es decir, un cuarto de la población, sufría inseguridad alimentaria. Afortunadamente, en los últimos 3-4 años en todo el mundo ha disminuido, es un logro histórico internacional. En México se redujo el 16%, tengo entendido, pero aún así hay más de 20 millones de mexicanos hoy que todavía sufren inseguridad alimentaria. ¿Qué se puede hacer para bajar esa cifra?
1: A ver si pones la gráfica de la FAO. Hay otra que se ve más claro, ¿no? Que salió creo que en El Economista, no sé en qué periódico. En efecto, estamos en el nivel más bajo desde que se mide. Sin embargo, 21 millones de mexicanos todavía viven inseguridad alimentaria. Es parte del trabajo que estamos haciendo, incremento salarial, acceso a mejor alimentación y los programas de bienestar. Uno de los programas más relevantes que tenemos, que es a partir de nuestra llegada, es el programa de El Maíz es la Raíz, particularmente para aquellas personas que viven en zonas rurales. Hay otra parte que es urbano, pero una parte importante es en zonas rurales. Los campesinos más pobres, los que tienen una hectárea o menos. Para ellos es este programa con el objetivo de fortalecer la producción agrícola, aumentar la productividad y regresar también a la producción integral a partir de equipos. Este fin de semana vamos a entregar los primeros cheques para la compra de equipos en colectivo en Oaxaca, la milpateca le llamamos, y al mismo tiempo la conservación del maíz nativo, con el objetivo de fortalecer la alimentación en la zona rural. Y además, pues tenemos varios programas en la zona urbana. Pero esto tiene que ver pues con la cuarta transformación y lo que ha significado la mejora en la calidad de vida y el bienestar del pueblo de México.
3: Presidenta, pero este 21 millones de mexicanos, 20 algo, ¿no? Tengo entendido.
1: 21.6.
3: 21.6 millones de mexicanos que hoy todavía están en esta condición. Irónicamente y tristemente, muchos de ellos que sufren escasez de comida son los que se dedican a generar la comida para todo el país.
1: Justamente los pequeños campesinos. Uh-huh. El pequeño productor ejidatario, comunero de nuestro país, que vive principalmente en el sur sureste, no solamente, pero principalmente en el sur sureste del país, tenemos este programa. Este año vamos a llegar a 350 mil productores. El próximo año queremos llegar a 1 millón de productores. Son cerca de 2 millones de familias que viven de su propia producción agrícola y que aparte se dedican a otros temas. Muchos de ellos incluso rentan la tierra. Entonces, el objetivo es que regresen a producir, que puedan alimentarse de la propia milpa y que además tengan un excedente que permita comercializarse. Ese es el objetivo del programa El Maíz es la Raíz, que coma el que nos da de comer.
3: Precisamente, entonces está cubierta o esta gente, mientras se impulsa esta industria alimenticia, mientras se estimula esta creación de comida, esta industria de la comida, ¿hay forma que mientras tanto ellos tengan garantizada su comida? O sea, ¿hay algún apoyo mientras se sale
1: si
3: de esa
1: quieren,
3: condición?
1: Vamos a invitar a Columba para que vean cómo se mide este indicador. ¿Y en dónde están? ¿Y qué es lo que estamos haciendo para poder atender a esta población?
3: Y finalmente, presidenta.
1: Sí, la próxima semana podemos, porque son varios programas que estamos incorporando para atender a la inseguridad alimentaria.
3: Finalmente, México es uno de los países donde hay más noticias falsas, mucha desinformación, incluso el derecho de las audiencias es una discusión que se tiene a nivel internacional, es nueva, más con el tema de las plataformas digitales, pero también se requieren de candados para que, bueno, primero se garantice el derecho de las audiencias a que lo que reciben tenga por lo menos un filtro de no me están mintiendo, hay alguien que se encarga de que no me estén mintiendo, además del criterio propio, ¿no?
1: Más que un filtro, es un lugar donde te puedes quejar. Pero además está nombrado por la propia empresa. Si tú eres una empresa de radio radio, cualquier radio, no voy a decir quiénes. Tú mismo nombras a tu defensor del derecho de las audiencias. Tiene que tener ciertas características, tiene que tener 2 años de no trabajar en la empresa y algunas otras características. Esa persona tiene que establecer un espacio en donde la audiencia pueda quejarse, decir, lo que informaron no es correcto, o por qué no se da este otro punto de vista y solo se da un punto de vista. El defensor de las audiencias tiene que generar las condiciones dentro de la empresa para que se permita tener una información más plural. Es eso. No tiene mayor problemática. Hay un tema que tiene que ver con las multas, por eso se puso a consulta, que ya venía desde la ley. ¿Quién pone las multas? Si es que no se cumplió, etcétera. Que es la parte más polémica. Por eso se abre la consulta pública para discutir este tema de cómo se puede quejar la empresa si hay una sanción y quién pone la sanción. Esta es la parte que se está abriendo hoy a consulta. Pero si se fijan, pues es sencillamente una persona en donde alguien se puede ir a quejar, no es verdad lo que pusiste. Y tiene que haber derecho de réplica del propio medio a la persona o tomar las medidas internas para decir, a ver, esto que dijimos no es información, es una opinión. Hasta ahí.
3: ¿Habrá candados para que una crítica incómoda al gobierno no pueda ser interpretada como una violación a la audiencia?
1: Ni siquiera es el gobierno, son las audiencias. Es el pueblo, es la gente, es la ciudadanía. Que pueda tener un espacio para decirle, oye, quiero mejorar el derecho a la información. Que es constitucional.
3: Gracias.
1: Sí. La última y nos vamos. A ver, Carlos, la última y nos vamos.
4: Buenos días a todas y todos. Carlos Navarro, Heraldo Media Group. Presidenta, cuando estaba por votarse la reforma judicial por parte de los ciudadanos, se hablaba que iba a generar demasiada incertidumbre, se realizó el ejercicio democrático donde participó la gente, eligieron jueces, ministros y magistrados, y se seguía diciendo que iba a haber incertidumbre en las inversiones. Se anuncia hoy esta inversión, hay un portafolio de inversión de 404 mil millones de dólares. ¿Qué lectura le da a esta, el momento?
1: Hay incertidumbre. Incluso el nuevo Poder Judicial, cuando pregunto yo a algunos empresarios, díganme una resolución que no haya sido tomada en cuenta para aplicar la justicia. Y no hay. Incluso han resuelto temas la Corte en contra del SAT. Para todos aquellos que dicen que la Corte es una extensión del gobierno, pues no, ellos tienen sus criterios y su objetivo es cumplir con la Constitución, que se cumpla la Constitución en el país. Entonces, hay certidumbre en el país.
4: También preguntarle, como miembro de esta comunidad universitaria de la UNAM, como exalumna, como ex maestra, como investigadora, ¿cuál es su sentir con esta situación que está pasando? Porque no solamente se trata de la UNAM, sino de la honestidad de algunos aspirantes a esta máxima casa de estudios.
1: Me parece que, primero, la UNAM es una gran institución. Podemos tener nuestras diferencias. Y ni siquiera diferencias. Podemos tener nuestra opinión como universitaria de qué es lo que ha venido ocurriendo en la UNAM, pero ni siquiera es el momento para plantearlo. Lo que tiene que resolver la UNAM por el propio prestigio de la universidad y para certidumbre de los jóvenes es cómo se resuelve este problema hoy y hacerlo lo más pronto posible, porque no creo que haya habido mala intención de nadie, sino sencillamente aplicaron un examen donde a lo mejor no pusieron de acuerdo con el uso hoy de la tecnología y de la inteligencia artificial, pues los controles suficientes para que no se pudiera hacer alguna trampa. Entonces, evidentemente nosotros estamos por la honestidad de todos. Entonces, tiene que resolverse este tema y ojalá sea muy pronto para que se pueda dar la certidumbre y que esto no caiga en una falta de reconocimiento de la Universidad Nacional Autónoma de México, que es una gran institución y que tenemos que cuidar entre todos como país. Entonces, por eso decimos, en lo que quieran las autoridades de la UNAM, apoyo del gobierno si lo solicita, con todo gusto estamos, o estudiantes, ahí estamos. Pero una decisión autónoma que tiene que tomar la universidad y esperamos pues que esto se tome en cuenta, que si hay algún fraude particular de la empresa que aplicó, pues que se tomen las medidas que se tengan que tomar desde la propia universidad también. Si se tiene que llevar, yo lo dije, incluso a un caso, si ellos consideran que hay un fraude mayor y que incluso es un caso penal, pues que ahí están las instituciones para que lo lleven. Lo importante hoy es darle la certidumbre a los jóvenes que aplicaron para o que hicieron el examen para entrar a la UNAM, nosotros buscar todos los mecanismos para que todos los jóvenes tengan la opción para estudiar una licenciatura, todos aquellos que lo deseen, y generar las condiciones para que esto no vuelva a ocurrir.
4: Gracias. Y por último, preguntarle, pues esta última generación de deportistas pareciera que viene empujando fuerte. Noé León, piloto de Fórmula 2, ganó el Gran Premio de Hungría.
1: Muchas felicidades.
4: También la selección U15 de flag football ganó un campeonato. Los Juegos Centroamericanos, los mexicanos van a la cabeza del medallero. Incluso hay deportistas de la defensa que han ganado medallas e incluso la primer mexicana, Romina Hinojosa, está por participar en el Tour de Francia. ¿Cómo aprovechar también ese momento, presidenta, de cara justamente también a los Juegos Olímpicos de Los Ángeles 2028?
1: Está haciendo muy buen trabajo Rommel. Por supuesto que tiene que ver con la disciplina, el entrenamiento de las y los jóvenes que están hoy triunfando en el mundo. Y tiene que ver también con un orgullo, desde mi punto de vista. Aguirre, el entrenador de la selección, le preguntaron cuando estaba el Mundial qué opinaba de los jóvenes de la selección. Y dijo algo así como, no tienen complejos. Algo así dijo, si no me equivoco. Y es cierto, tiene que ver con el orgullo de ser mexicanas y mexicanos y no sentirse menos que nadie, al contrario, estar muy orgullosos de lo que somos, de lo que sentimos, al referirnos a nuestra patria y todo el trabajo que se hace alrededor del deporte. Acabar también con muchos vicios, pues, que había ahí también de muchas áreas y que hay que seguir trabajando en ello y que se abra la posibilidad de que cualquier niño o niña, no importa dónde viva o su posición económica, tenga la posibilidad, si así lo desea, con su trabajo y su talento, de salir adelante en las disciplinas del deporte.
4: Incluso por mucho tiempo, pues Checo Pérez le dio muchas alegrías a México, pero ahora Noé León parece ser el heredero de este asiento y de representar a México en este.
1: Sí, muchas felicidades a todos los triunfos de México, a todos los atletas, muchas, muchas felicidades.
4: Muchas gracias, buen día a todas y todos.
1: Vámonos, el detector de mentiras.
5: Con su permiso, presidenta, buenos días a todas y todos. Una campaña de mentiras recorrió los foros de televisión, las columnas de los periódicos y los perfiles de redes sociales de medios y comentócratas que se oponen a que las audiencias tengan derechos, a que las y los mexicanos podamos exigir a los concesionarios de radio y televisión información veraz, plural, respetuosa e incluyente. Defender los derechos de las audiencias es empoderarlas frente a quienes han hecho de la mentira, el clasismo y el racismo, entre otros, un negocio. Veamos el video del detector de mentiras de esta semana.
6: Mentiras Además, a propósito de los lineamientos para la protección de los derechos de las audiencias, falsedades sobre los asilos y falsos mensajes de texto de la Secretaría del Bienestar son algunas de las noticias falsas que el detector de mentiras localizó esta semana. 1. Conductores de espacios informativos de ADN Noticias y TV Azteca, comentaristas en redes sociales y medios electrónicos, encabezaron una campaña para acusar de censura y persecución a los medios de comunicación a través de los nuevos lineamientos en materia de derechos de las audiencias.
7: Eso se lo comento porque el gobierno está trabajando en un nuevo mecanismo de censura.
8: La libertad de expresión y el derecho a la información están en peligro en México. El gobierno de Morena quiere controlar dónde sí y dónde no se puede usted informar, con el pretexto de proteger el derecho de las audiencias.
9: Sin embargo, los nuevos lineamientos impulsados por Morena, adivine qué, van precisamente por eso, por la censura.
10: No puede pretenderse limitar la libertad editorial bajo el pretexto de proteger a las audiencias.
6: ¡Mentira! Los lineamientos generales para la protección de los derechos de las audiencias no atentan contra la libertad de expresión, tampoco censuran y mucho menos persiguen a los medios de comunicación. Por el contrario, en su artículo segundo establecen que en ningún caso podrán interpretarse para restringir o limitar el derecho a la información, la libertad de expresión, libertad programática, libertad editorial, ni para ejercer cualquier tipo de censura previa sobre contenidos. 2. Latinus, El Reforma y comentaristas en redes sociales publicaron que Estados Unidos impuso un nuevo arancel del 10% a México. ¡Mentira! La Secretaría de Economía informó que el 10% del arancel que se prevé para México bajo la sección 301 es el mismo que teníamos hasta hoy bajo la sección 122. Uno sustituye al otro, por lo que el trato arancelario se mantiene. La dependencia detalló que la delegación estadounidense señaló que esta medida se da como parte de una política comercial global y por un tema de normativas internas, por lo que no tiene relación con la resolución de la tercera ronda de reuniones de la revisión del T-MEC. 3. Diversas cuentas en TikTok difundieron que la presidenta Claudia Sheinbaum eliminará los asilos en México. ¡Mentira! El video que circula en redes sociales es falso. Fue generado con inteligencia artificial y altera digitalmente la imagen de la presidenta Claudia Sheinbaum mediante una técnica de deepfake. La mandataria nunca ha anunciado el cierre de estos espacios. Además, por ley, las personas adultas mayores tienen derecho a vivir en entornos seguros y dignos, adaptados a sus necesidades, así como a recibir protección de las instituciones de los tres niveles de gobierno. 4. Comentaristas como Luis Cárdenas y Manuel López San Martín, así como medios digitales, publicaron que un convoy del ejército escoltó al gobernador con licencia de Sinaloa por las calles de Culiacán en julio de 2026. ¡Mentira! El Gabinete de Seguridad del Gobierno de México aclaró que las imágenes utilizadas en redes sociales correspondían al traslado del secretario de Seguridad Pública de Sinaloa al concluir una reunión de trabajo entre el Palacio de Gobierno y la Novena Zona Militar el 23 de julio de 2026. 5. La Secretaría del Bienestar envía mensajes de un supuesto saldo pendiente. ¡Mentira! La Secretaría del Bienestar alertó sobre mensajes de texto falsos en los que se informa a la población derechohabiente de las tarjetas del bienestar sobre supuestos saldos pendientes de retiro. La dependencia señaló que no envía mensajes de este tipo para solicitar información o gestionar retiros de recursos y exhortó a la población a no compartir datos personales o bancarios a través de este medio.
5: Gracias, presidenta.
1: Buen día.
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4: Son las 9:31 minutos.

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1: Son las 9:45.

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4: Facebook y en YouTube como RTG Noticias, también RTG Radio y Televisión de Guerrero. A continuación, los temas más importantes de la agenda informativa del día de hoy. Las consecuencias del incidente ocurrido en Cocula todavía persisten y es que ha aumentado el número de víctimas mortales. Se trata de una madre y su hija, sumando así el número de 5 a las personas fallecidas de este accidente.
5: El accidente de pirotecnia en la comunidad del Real del Limón, municipio de Cocula, ha generado más pérdidas humanas por la gravedad, en que quedaron 7 personas heridas que fueron enviadas al Hospital General del IMSS Bienestar de Iguala, por lo que 2 de ellas han fallecido. Se trata de una mujer y su hija, quienes presentaron quemaduras en todo su cuerpo, lo que llevó a que perdieran la vida, mientras que el resto se encuentra en calidad delicado, de acuerdo con los últimos reportes médicos. Con el fallecimiento de estas 2 personas, suman 5 las víctimas que han perdido la vida a consecuencia de las quemaduras que tuvieron y los golpes que sufrieron por la explosión de pirotecnia que se generó el fin de semana en la fiesta de Santiago Apóstol en Cocula. RTG Noticias, Raimundo Ruiz.
4: Y en más información, una vivienda termina envuelta en llamas en la colonia Progreso. Mauvi Ortiz nos tiene los detalles.
6: A las 2:23 de la tarde de este martes, la Dirección Municipal de Bomberos recibió el reporte de un incendio en una vivienda ubicada entre las calles Chihuahua y Plan de Ayala de la colonia Progreso.
7: El tiempo de respuesta fue de 7 minutos, llegamos a las 2:30 y en efecto encontramos una tipo de vecindad donde había 5 habitaciones, 5 viviendas pequeñas, y la primera es la que estaba totalmente incendiada. No tenemos ningún lesionado, afortunadamente. Se desconoce el punto de origen, pero parece que son casas como de buenos de acumuladores, hay mucho material, colchones, basura, cosas dentro de la habitación, que fue lo que propagó totalmente este, que quisiera que este incendio se saliera de control inmediatamente.
6: El coordinador de Protección Civil y Bomberos, Raúl Noyola Rocha, indicó que derivado del material al interior de la vivienda, se originó que se formara una densa columna de humo que fue visible desde distintos sitios del puerto. Dentro de la vivienda se localizaron también 4 tanques de gas LP de diferentes tamaños, los cuales fueron resguardados a tiempo. Edwin Zárate, imagen RTG Noticias, Maui Ortiz.
4: Se acentúan más los daños de la carretera que comunica diversas comunidades en el municipio de Juchitán. Se trata del camino Juchitán-Llanos del Coco. Escuchemos la nota completa de Víctor Manzanares.
8: Un promedio de 22 deslaves y socavones se registran hasta el momento en la carretera Atoyac-Paraíso en la sierra. La mayoría de los desperfectos se encuentran sin señalamientos, lo que se ha vuelto un constante peligro para choferes y usuarios de esa ruta. En esta temporada de lluvia se han visto acentuados los daños en baches, socavones y deslaves, incluso generando accidentes que son peligro por las noches debido a que no cuentan con señalamiento de precaución. El paso constante de camiones madereros también es un daño permanente para la cinta asfáltica porque son vehículos extremadamente pesados. En redes sociales, los vecinos de los pueblos de ese brazo serrano, así como choferes, evidencian y hacen un urgente llamado a las autoridades de los 3 niveles de gobierno para atender las vías de comunicación de esa zona apartada. Esta vialidad es importante para el desarrollo no solamente de la ruta serrana Atoyac-Paraíso, también es usada por los municipios de Eliodoro Castillo y San Miguel Totolapan. Desde Atoyac de Álvarez para RTG Noticias, Francisco Magaña.
4: Y en más información, en aras de promover la transformación, una feria de servicios integrales fue llevada a la colonia Cerezo, aquí en el puerto de Acapulco. Escuchemos la nota completa de Mar Horacio.
9: Funcionarios del gobierno de Guerrero llevaron la Feria de Servicios Integrales a la colonia Cerezo de Acapulco, donde acercaron a la población diversos trámites necesarios como parte de una política social que impulsa la gobernadora Evelyn Salgado Pineda para la transformación y bienestar de la población. En representación de la gobernadora Evelyn Salgado Pineda, la secretaria de la Mujer, Hilda Ruth Lorenzo Hernández, destacó que el gobierno estatal está cercano a su pueblo y con ello todos los servicios para su bienestar.
10: La instrucción ha sido clara, trabajar junto a ustedes y para ustedes. Hoy estamos aquí, mis compañeros, mis compañeras, para reafirmar que el gobierno de la maestra Evelyn Salgado Pineda es un gobierno cercano, es un gobierno que escucha, es un gobierno que atiende y es un gobierno que resuelve. Esta feria de servicios del gobierno del estado representa ese compromiso de nuestra querida gobernadora desde su primer día, que es acercar los programas, los apoyos y trámites directamente a ustedes.
9: Ante el subsecretario de Desarrollo Político y Social, Francisco Rodríguez Cisneros, del secretario de Bienestar, Pablo André Gordillo, y demás funcionarios estatales, Estanislao Vital Orbe, representante de la colonia Cerezo, agradeció al gobierno estatal por esta estrategia social.
11: Hoy nuestra gobernadora y en representación de ella, la doctora Ruth, se acerca a dar todos estos beneficios, porque a través de cada silla de rueda, de cada bastón, de cada apoyo y cada trámite que se va a realizar, hay una historia de vida. Hay un adulto mayor que lo necesita. Hay aquellas personas que verdaderamente no tienen ni para el pasaje para hacer estos trámites.
9: La Feria de Servicios Integrales atendió a gran parte de los habitantes de la colonia Cerezo y de otras colonias cercanas en el puerto de Acapulco. RTG Noticias, Mar Horacio Ramos.
4: En más información, entre sillas, largas filas y por supuesto la esperanza, varias personas se reunieron en las instalaciones de la cancha de la colonia Emiliano Zapata para realizar el registro presencial del programa de viviendas de la Comisión Nacional de Viviendas, CONAVI. Escuchemos el trabajo de nuestra compañera Beatriz Galindo.
12: Con bancos, sillas y sombrillas para protegerse del sol, cientos acapulqueños acudieron desde temprana hora a la cancha de la delegación de la colonia Emiliano Zapata para realizar el registro presencial del programa de vivienda de la Comisión Nacional de Vivienda, CONAVI. La fila de personas se extendió por los alrededores de la delegación, donde hombres y mujeres esperaron durante varias horas para poder entregar su documentación. Incluso pernoctaron y durmieron ahí desde un día anterior. Para las jefas de familia es una oportunidad que les podría cambiar la vida y también la de su familia.
13: Por supuesto que me beneficiaría, ¿verdad? Y pues es algo que pues por algo estamos todas estas personas aquí, porque pues estamos por el beneficio, porque pagamos una renta, señorita.
14: Me va a cambiar porque no tengo casa.
13: Okay.
14: Estoy viviendo, estoy viviendo en la casa de mi papá, pero pues de todo modo no es como no tener lo suyo.
12: El registro presencial inició este 27 de julio y concluirá el próximo 3 de agosto. Como parte del programa, se contempla la construcción de 1.200 viviendas para las familias que cumplan los requisitos establecidos. Para realizar el trámite, los solicitantes deben presentar identificación oficial, CURP, comprobante de domicilio, comprobante de ingresos, certificado médico en caso de discapacidad y certificado de no propiedad. Todo actualizado. Quienes son derechohabientes de instituciones de seguridad social no podrán acceder al programa. Sin embargo, quienes dejaron de cotizar desde enero de este año o antes podrán continuar con el proceso. Con imágenes de Manuel Noriega para RTG Noticias, Beatriz Galindo Matamoros.
4: Y en otras noticias, ¿usted sabía que aquí en Guerrero existe una ley de bienestar animal, aquí en el estado de Guerrero? Esta ley primeramente busca garantizar un trato digno a los animales, esto obviamente en temas de alimentación, condiciones de vivienda y demás. También busca prohibir las peleas de perros, prohibir el uso de animales silvestres en circos, el envenenamiento, también el abandono y, por supuesto, actos de violencia en contra de los animales. En la comunidad de

0: Durango, aquí en el estado de Guerrero, jinetes atentaron contra una gallina, trataron de degollarla colgándola por las patas con unos cables. La Procuraduría de Protección Ambiental del estado de Guerrero ya abrió una investigación al respecto. Escuchemos la nota completa de Mar Horacio.
1: La Procuraduría de Protección Ambiental del Estado de Guerrero inició una investigación por un presunto maltrato animal en la comunidad de Apango, municipio de Mártir de Cuilapan, en la región centro de Guerrero, en las festividades de Santiago Apóstol. Las imágenes se hicieron virales en redes sociales cuando jinetes de esa localidad tratan de degollar una gallina amarrada de las patas y colgada en unos cables, mostrando brutalidad, violentando la ley 491, que clasifica como maltrato animal todo lo que se usa con fines de diversión. Al respecto, el titular de PROPAEG, Iván Lira, señaló que ya se ha iniciado una investigación al respecto para que el ayuntamiento de ese municipio, como primer respondiente, pueda informar la veracidad de los hechos.
2: Primeramente, nosotros recepcionamos una denuncia ciudadana, y en este caso, como si me comentas que se publicó en redes, pues primero saber la veracidad de los hechos. Y si fue en esta temporada, por así decirlo, ¿no? Y porque pues de otra manera no podemos saber si fue este año o cuándo o en qué día. Uh-huh. Y después pues dar parte primeramente al ayuntamiento.
1: Señaló que en años anteriores se ha actuado al respecto en conjunto con los ayuntamientos que por usos y costumbres realizan actos de maltrato animal y que con el diálogo se han buscado alternativas para frenar esa irregularidad. RTG Noticias, Mar Horacio Ramos.
0: Habitantes del municipio de Azoyú, en la región de la Costa Chica, colgaron a un gallo de las patas para realizar lo que llaman la arrancada de cabeza, como parte de las festividades patronales en honor al señor Santiago. Esta actividad, que es común y parte de una tradición regional, consiste en amarrar a una gallina viva de sus patas, colgarla mientras hombres que montan a caballo galopan en torno a la ave y con las manos le jalan el pescuezo. Esta dinámica termina hasta que alguno logra arrancarle la cabeza. La tradición se hizo viral mediante un video en redes sociales que ha causado indignación social, con llamados a las autoridades competentes para atender este tipo de casos. En más información, elementos de la Secretaría de Seguridad Pública de Guerrero, en coordinación con la Policía Municipal de Cuajinicuilapa, llevaron a cabo una orden de aprehensión en contra de un hombre que era requerido por autoridades del estado de Morelos por su probable participación en el delito de feminicidio agravado en grado de tentativa. Lo anterior es resultado de los trabajos de búsqueda, localización y coordinación interinstitucional derivado de labores de investigación y búsqueda. Después del aseguramiento, la persona fue puesta a disposición de la autoridad competente para ser trasladada y continuar con el proceso legal correspondiente conforme al derecho. Y en otras noticias, las jornadas de limpieza llegan a las playas de Markelia, y es que personal retiró desechos de la franja de arena con el fin de preservar y mantener la belleza de este lugar. Escuchemos el trabajo de nuestro compañero Víctor Manzanares.
3: Tras el fenómeno mar de fondo registrado en la franja de arena en Playa La Bocana, Markelia, se llevó a cabo una jornada de limpieza con el propósito de preservar y mantener el entorno natural de la localidad. En un esfuerzo en conjunto con prestadores, servicios turísticos y la Dirección de Obras Públicas del municipio, detallaron que con esas acciones se busca promover la cultura para la conservación del medio ambiente y ofrecer un lugar limpio a los visitantes para disfrutar del paisaje y su rica gastronomía en pescados y mariscos. Por tanto, invitan a unirse a estas jornadas de limpieza y piden a todos que mantengan su espacio limpio, ya que en esta actividad se recogió una notable cantidad de residuos. Así también restauranteros anunciaron que continuarán las jornadas de limpieza en playas Barra de Tecuanapa y Las Peñitas, por lo que pidieron a las demás localidades se unan a estas actividades. Víctor Manzanares, Romualdo, RTG Noticias.
0: 20 toneladas de desechos fueron retiradas en la comunidad, en el municipio de Juchitán, como parte de estas jornadas de descacharrización y fumigación con el fin de combatir al mosquito transmisor del dengue, de la zika y también de la chikungunya.
3: Con el fin de prevenir la proliferación del mosco transmisor del dengue, zika y chikungunya, el sector salud en coordinación con las direcciones de salud y saneamiento básico pusieron en marcha la jornada de descacharización y fumigación en la cabecera municipal. Previo al banderazo de inicio de estas acciones, personal de salud municipal informaron que todos deben participar en esta campaña de limpieza. Detallaron que el sector salud es quien se está encargando de realizar estas acciones en las colonias, por lo que hicieron el llamado a la sociedad a contribuir con la eliminación de sus cacharros, ya que con esta medida se puede evitar la acumulación de agua que genera condiciones para los criaderos de moscos. Durante esta jornada que se lleva a cabo en Juchitán, al momento se ha recolectado cerca de 20 toneladas de cacharros y recipientes que acumulan agua, haciendo promoción de las actividades Lava, Tapa, Voltea y Tira. Víctor Manzanares, Romualdo, RTG Noticias.
0: Veamos cuáles son las condiciones climatológicas para las próximas horas.

0: Lo que en un primer momento fue destinado al deporte, a la recreación, hoy luce abandonado. La ciclovía de Ciudad Renacimiento, a 3 años de haber sido inaugurado, hoy se encuentra en condiciones bastante deplorables, y es que hay autos que lo utilizan como estacionamiento, incluso autos abandonados y comercio informal que se encuentra obstruyendo el paso de los ciclistas, lo cual hace que no cumpla con su función. Beatriz Galindo nos tiene los detalles.
1: La ciclovía ubicada en Ciudad Renacimiento, que recorre vialidades principales como el eje central, circuito interior y la zona cercada al denominado puente roto, presenta notable deterioro y diversos obstáculos que impiden su uso seguro por parte de los ciclistas. El carril exclusivo es utilizado como estacionamiento, además de que en algunos tramos hay vehículos abandonados, comercio informal y escombro, lo que obliga a quienes se trasladan en bicicleta a no poder utilizarla. Esta obra comenzó a construirse en agosto de 2023 como parte de la primera etapa de la red de infraestructura ciclista Ciudad Renacimiento Emiliano Zapata, con una inversión de 20 millones de pesos para la construcción de 12 kilómetros de ciclovía, con el objetivo de mejorar la movilidad y brindar mayor seguridad a peatones y ciclistas. Sin embargo, a casi 3 años de su construcción, la infraestructura requiere trabajos de rehabilitación y mantenimiento para recuperar su funcionalidad, por lo que habitantes hacen un llamado a las autoridades para intervenir la ciclovía y garantizar que sea un espacio seguro para todos los usuarios. Con imágenes de Manuel Noriega para RTG Noticias, Beatriz Galindo Matamoros.
0: Y en más información, vecinos de la colonia Bellavista en el puerto de Acapulco exigieron a la Comisión de Agua Potable y Alcantarillado que concluya los trabajos que realiza en la banqueta de esa zona. Lo anterior, según denunciaron los vecinos, se debe a que en la parte alta de esa colonia carecen de agua potable, por lo cual la paramunicipal se dio a la tarea de abrir la banqueta en búsqueda de fugas o de tubería tapada. Sin embargo, desde hace varias semanas, los trabajadores de la Capama dejaron abierta la banqueta con la tubería expuesta y sin concluir la obra. Esta situación impide que los vecinos puedan transitar hacia sus casas y tengan que sortear el socavón que tienen afuera de sus viviendas. Y en más información, la esperanza de volver a ver llega a Taxco, y es que como parte de este programa federal Ver por México, 160 personas se verán beneficiadas al ser cubierto su cirugía de cataratas de manera gratuita. ¿Usted sabía que cada ojo para esta cirugía puede llegar a costar desde 30 mil hasta 50 mil pesos por cada ojo? Escuchemos el trabajo de nuestro compañero Raimundo Ruiz.
2: Las operaciones de catarata tienen al menos un costo de entre 30 a 50 mil pesos por cada ojo. Sin embargo, con el programa federal Ver por México, las cirugías son gratuitas para los beneficiados, que en este caso serán 160 de varios municipios de Guerrero, que se realizarán en el hospital del IMSS Bienestar en Taxco del 13 al 15 de agosto de este año.
3: El programa Ver por México es una estrategia impulsada por nuestra presidenta de la República, Claudia Sheinbaum, nuestra gobernadora Evelyn Cecia Salgado Pineda, y también la participación y el apoyo del municipio de Taxco con el arquitecto Juan Andrés Vega Carranza. Se van a operar 160 pacientes. Se va a llevar a cabo esta campaña los días 13, 14 y 15 de agosto del presente año.
2: Así también se tendrá una segunda campaña de operación de cataratas entre noviembre y diciembre de 2026. RTG Noticias, Raimundo Ruiz.
0: De igual forma, en la ciudad de Taxco, en el marco de estas celebraciones de los 24 años de Taxco, de ser considerado como pueblo mágico, se realiza un segundo pendón. Escuchemos la información completa.
4: Con la realización del segundo pendón y varias actividades culturales y artísticas, se festejaron los 24 años de que la ciudad de Taxco se encuentra dentro del programa de promoción turística federal de Pueblos Mágicos. Durante este fin de semana y por 2 días consecutivos se desarrollaron varias actividades relacionadas con la ciudad de Taxco, además de que el turismo tuvo la oportunidad de disfrutar del programa, como fue la muestra gastronómica y también artesanal que se desarrolló en el Zócalo de la ciudad, así como hubo un par de conferencias relacionadas con Taxco, Pueblo Mágico.
5: Celebramos 24 años de Taxco como pueblo mágico, 24 años de portar un nombramiento que reconoce algo que nosotros conocemos desde siempre. Taxco es un lugar extraordinario, Taxco es un lugar mágico y Taxco, sin duda alguna, es el pueblo más bonito de todo México.
4: Se tuvo una programación de bailes regionales y folclóricos, por lo que se realizó el segundo pendón con la participación de las autoridades municipales de Taxco y de otras partes del estado. RTG Noticias, Raimundo Ruiz.
0: Asimismo, diversas personas que son integrantes de grupos de bailes prehispánicos llevaron a cabo una demostración del juego prehispánico de pelota al estilo purépecha.
4: El fuego y la noche se unieron para un evento que se vivió en la Plaza Borda de Taxco. Se trató del juego de pelota prehispánico para terminar con la fiesta por los 24 años de este destino turístico que se encuentra dentro del Programa Federal de Promoción Turística de Pueblos Mágicos. El turismo que se quedó a pernoctar tuvo oportunidad de ver este evento que se viene realizando en los últimos 4 años de manera consecutiva y que se esperó que dentro del Mundial 2026 se pudiera presentar y no se dio. Fueron los integrantes del grupo de danzas prehispánicas los que llevaron a cabo esta demostración del juego de pelota prehispánico tipo purépecha por las condiciones del empedrado de la ciudad. Encendieron el esférico y luego de un ritual inicial comenzaron con el juego entre miradas de los turistas que estuvieron grabando esta participación. Así se vivió este ritual para terminar con las fiestas de los 24 años de Taxco, Pueblo Mágico. RTG Noticias, Raimundo Ruiz.
0: Acompáñenme a ver esa serie de reportajes de nuestra compañera Maui Ortiz de la vida nocturna de Acapulco después de los huracanes.

0: nosotros los que vivimos aquí en Acapulco. Pero lo más lindo de esto es que estamos de pie. Acapulco está de vuelta. Después de Oti, de la pandemia, nos pegó la pandemia. Oti, Johnny, de todo. Y Acapulco está de pie, como siempre. Como siempre, a todos nos pegó, pero aquí estamos.
1: Se estima que para finales del año pasado cerca de 25 nuevos negocios abrieron entre restaurantes, bares y centros nocturnos.
2: Hemos visto a través de estos dos años una importante resiliencia de los empresarios acapulqueños, de cómo esta situación lamentable se ha convertido en un resurgir para Acapulco.
1: Para enero de este año, la zona diamante, la cual ha sido la que más tiempo ha tomado en recuperarse por el impacto de los fenómenos meteorológicos, ha tenido la apertura de otros 15 nuevos lugares con distintas propuestas. También en la avenida escénica se han inaugurado lugares para comer, cenar y, por supuesto, bailar. Y sí, Acapulco no estaba muerto, solo de parranda. Una parranda muy costosa, pero no hay duda de que está de regreso la eterna fiesta en este paraíso del Pacífico.
0: 3 años de Otis, pero como lo pueden ver, ahora está mejor que nunca. La vida nocturna regresó a Acapulco y regresó con todo. Ahora pueden ver que ya está completamente activa la vida nocturna. Acapulco está lleno de turistas. Acapulco está padrísimo.
3: Tenemos salsa, tenemos banda, tenemos bohemia, tenemos restaurantes de alta gama, tenemos también Omakase, Saco, Praia, Aurora Beach Club Nuevo, Aurea, que también es un restaurante muy, muy bueno en la escénica, que son lugares que tiene uno que ir a conocer. Se va a abrir un lugar español también en la escénica de paellas, y eso te incita mucho a que Acapulco se está renovando y que las inversiones en Acapulco están otra vez activas.
2: Desde que se acerca el fin de semana, digo, lo que queremos es que toda la semana esté llena, pero como antes, se acerca el fin de semana y empieza a ver a la gente ya circulando en las calles, a nuestros turistas. Ha habido apertura de nuevas propuestas en el tema de entretenimiento nocturno, con nuevos bares, nuevos, y también restaurantes.
1: Incluso lugares de una tradición de antaño están de regreso, con tardeadas dominicales que hacen recordar lo que el cuerpo sabe, que es bailar.
4: Pues así el ambiente, en este espacio llamado El Prince, este tipo de eventos cada 15 días, y ahí está usted, ¿cómo se pone?
5: De todas las edades, hay gente, a veces yo me pongo a gritar, oye, gente de 30, de 40, de 50, y todos me responden, de 60. A veces he hecho desmadre diciéndoles que arriba, sí, los de la pensión, los de compartamos.
4: Cada mes, también usted.
5: Somos chavorrucas del IMSS.
4: ¿Y qué tal se la pasan aquí? Bien, les gusta.
5: Muy divertido.
4: ¿Siempre vienen juntas?
5: Sí.
4: ¿Desde cuánto se conocen?
5: 40 años.
4: Bien aburridas, ¿verdad? Perfecto, muchas gracias, sigan divirtiendo.
1: Jesús Tirado y Edwin Zarate, imágenes, RTG Noticias, Mauro Ortiz.
6: Y en otras noticias, con la participación de niños, niñas y jóvenes del gobierno del estado, a través de la Secretaría de Cultura puso en marcha el Verano Cultural 2026 en los municipios de Iguala, Taxco, Arcelia y Ajuchitlán. El programa ofrece talleres artísticos y recreativos como música, canto, pintura, baile, lectura y expresión cirquense, con el objetivo de fomentar la creatividad, la convivencia y el acercamiento al arte durante el periodo vacacional. El arranque oficial se realizó en el Museo de la Bandera y Santuario de la Patria, en Iguala, donde autoridades destacaron la importancia de generar espacios para el desarrollo integral de la niñez y la juventud guerrerense. Y con esta última nota hemos llegado al final del espacio informativo del día de hoy, miércoles 29 de julio. Gracias por haberse quedado con nosotros. Los invito a que nos sintonicen en nuestros espacios en punto de las 2 de la tarde con Irving Ávila y 8 de la noche con Manuel Díaz Valderas. Soy Eli Muñoz, esta fue la información más relevante y recuerden, ustedes tienen la última palabra.
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2: Son las 11:01.

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3: Son las 11:17.

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4: Son las 11:45.

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8: Son las 12 con un minuto.
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4: Son las 12:18.

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6: Son las 12:31.

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4: Son las 12:45.

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4: Es la 1:02.

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2: Es la una. Con 17 minutos.
3: Para la dama que le gusta la hierba también, dice que ahorita...

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19: Es la 1:31.

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3: Es la 1:44.

0: 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Recuerden que todo el acontecer del estado de Guerrero lo encuentran en nuestro sistema de información de radio y televisión de Guerrero. Mi querida Alelí, muchísimas gracias.
1: Gracias a ti, Fanny, por la invitación.
0: Fer, muchas gracias.
2: Gracias a ti, Fanny.
0: Y bueno, que nos inviten, ¿no?
3: Que nos lleve Yair.
0: Que nos lleve Yair. Y los dejamos con Karim León y esto y Ricky Martin. Y Ricky Martin, por cierto. Él no es papá de Medio México como Chayanne, pero pues es uno de los talentazos, ¿no? Que también ha escrito en la música de nuestro país. Y por supuesto aquí a través de 97.7 FM. Nos escuchamos a la 1 de la tarde el viernes. Hasta entonces.

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0: ¿Qué tal? ¿Cómo están? Es un gusto saludarles en nuestra edición vespertina. Gracias por acompañarnos. Les saluda Manuel Díaz Valderas. Hoy, miércoles 29 de julio del año 2026, tenemos mucha información para que se quede con nosotros. Vamos a comenzar con las noticias. Tras reportarse un ataque armado en el poblado de Huacalapa, municipio de Chilpancingo, donde resultaron heridas por arma de fuego 4 personas, la Secretaría de Seguridad Pública del Estado, en coordinación con la Policía Estatal, el Ejército Mexicano, la Guardia Nacional, la Policía Municipal, pues realizaron un operativo de seguridad en la zona serrana. La acción fue reforzada con sobrevuelos de reconocimiento de la unidad aeromóvil de la Secretaría de Seguridad Pública. Por su parte, la Secretaría de Gestión Integral de Riesgos y Protección Civil del Estado atendieron en el lugar a las personas lesionadas por arma de fuego y posteriormente las trasladaron a un hospital donde pues, su estado de salud es estable y fuera de peligro. Sobre este tema que inquietó a las autoridades, la Secretaría de Seguridad Pública del Estado les informó que continúan ampliando las acciones de seguridad en la Sierra de Chilpancingo mediante el reforzamiento del despliegue operativo en comunidades de la región. Este miércoles, elementos de la Policía Estatal extendieron los recorridos de vigilancia y de prevención desde el Valle del Ocotito hasta las localidades de Alcaparrosa, San Vicente, Chautipan, entre otros, fortaleciendo la presencia institucional en estos puntos. Estas acciones se suman a los operativos que permanecen también activos en Jaliaca de Catalán y El Fresno, donde continúan las labores coordinadas de seguridad de manera complementaria. Además, la unidad aeromóvil pues, de la Secretaría de Seguridad Pública de Guerrero y del Ejército Mexicano pues, mantienen todavía los sobrevuelos de reconocimiento pues, para estar atentos y sobre todo garantizar la seguridad en la región. Vamos ahora con esta información. Levantan encuesta de seguridad entre usuarias del transporte público. Esto en el municipio de Iguala. Vamos hasta la región norte con Raimundo Ruiz.
1: Por primera vez en la ciudad de Iguala se realizará la primera encuesta de percepción ciudadana para las mujeres en el transporte público. Serán 92 encuestas las que se realizarán dentro de la ciudad de Iguala como parte de las medidas que tiene el municipio ante la declaratoria de alerta de violencia de género contra las mujeres. Esta encuesta se realizará el próximo jueves y viernes en las paradas de algunas rutas específicas de transporte público de la ciudad.
2: Haciendo una atenta y cordial invitación a todas las mujeres del municipio de Iguala para que participen en la encuesta de percepción de las mujeres acerca de la seguridad en el transporte público. Queremos mujeres seguras en todos lados y mayormente posible en el transporte público. Les ruego toda su participación.
1: El resultado de la encuesta servirá para el diseño de estrategias en prevenir la violencia. RTG Noticias, Raimundo Ruiz.
0: Esto en la región norte. Mientras tanto, en Acapulco, colectivos de madres y padres buscadoras y buscadores confían en que se agilice la última etapa del equipamiento del Centro de Resguardo de Identificación Humana. ¿Cuál es el objetivo de este centro de resguardo? Vamos a conocer más acerca de ello.
3: Este martes fueron citados por autoridades del Estado con presencia de la Comisión de Derechos Humanos a representantes de distintos colectivos de madres y padres buscadores de personas desaparecidas de todo el Estado para hacerles una entrega simbólica de la segunda etapa de lo que será el Centro de Resguardo de Identificación Humana, ubicado a unos metros de Cemefo, Acapulco, esto en el poblado del Quemado. Ahí la fundadora de la colectiva Memoria, Verdad y Justicia Acapulco, Socorro Gil Guzmán, señaló que les han hecho la promesa de que en un año se estará concluyendo ya con lo que refiere al equipamiento. Sin embargo, para Gil Guzmán, todo el proceso de construcción ha sido muy pausado cuando hay una verdadera urgencia de que ya se esté operando.
4: Pues la gobernadora quedó que ya se les asignó 45 millones de pesos para que se trabaje, para que se equipe. Entonces, si ahorita ya entregaron la segunda etapa, que son las instalaciones, pues ya después, pues ya van a equipar con eso, se va a equipar durante un año, se va a hacer el equipo. No, pues es que como todavía no funciona el CEMEFO, pues siempre ha estado así, de que tienen las cámaras, que no les alcanzan las cámaras para tener, creo que todos los cuerpos que encuentran. Por eso es que está el olor así, pues muy fétido, pues sí, la verdad es un olor pues muy, muy penetrante. Pero pues sabemos que CEMEFO siempre ha sido así, esperemos que ahorita pues ya no sea así y este centro de resguardo va a pertenecer a la Comisión Estatal de Búsqueda, ya no va a pertenecer al, a la Secretaría de Salud. Ajá.
5: Va a ser entonces de la Secretaría de Gobernación.
4: Ajá, ahora va a pertenecer a la Secretaría de Gobernación.
3: Cabe destacar que este centro de resguardo de identificación humana fue una petición trabajada por los distintos colectivos de madres y padres buscadores de todo el estado. Edwin Zarate, Imágenes, RTG Noticias, Maui Ortiz.
0: Bueno, pues ahí está, ¿no?, lo que nos explican los representantes y las representantes de estos colectivos acerca de la importancia de tener este centro de resguardo de identificación humana. La presidenta Claudia Sheinbaum Pardo adelantó que su gobierno entregará todos los resultados de la investigación en torno al caso Ayotzinapa cuando estén listos, pese a la oposición de un grupo de padres de los 43 jóvenes desaparecidos, que no está de acuerdo en que se abran otras líneas. Por lo pronto, reiteró que no será público ningún detalle de las pesquisas.
6: Sobre el caso Ayotzinapa ya lo hemos comentado varias veces. Hay nuevas investigaciones y estamos esperando poderle dar toda la información a los padres y madres de Ayotzinapa para que se pueda hacer público lo que se ha encontrado. Entonces, por respeto a madres y padres de familia, hay que esperar a que avance el proceso.
7: ¿Les pediría confianza en su palabra, en su gobierno?
6: Pues hay pláticas con ellos. Me reúno con ellos cada 2 meses, cada 3 meses, y se informa cuáles son las investigaciones. Y nuestro está en los 100 puntos que planteé cuando entré al gobierno. El objetivo es verdad, justicia y encontrar a los jóvenes. Ese es el objetivo. Y estamos trabajando para ello.
0: Bueno, vamos ahora con este caso que dio mucho de qué hablar en el tema de este asesinato de la administradora de grutas de Cacahuamilpa, esto en el municipio de Pilcaya. Da su posicionamiento, ya una semana después, da su posicionamiento la Comisión Nacional de Áreas Protegidas. ¿Qué es lo que dicen ellos al respecto? Vamos a escuchar.
1: Ante la localización sin vida de la administradora del Parque Natural de las Grutas de Cacahuamilpa, municipio de Pilcaya, la Comisión Nacional de Áreas Protegidas, perteneciente a la Secretaría del Medio Ambiente y Recursos Naturales Federal, de donde ella pertenecía desde hace 10 años, condenó el hecho. A través de un comunicado, la comisión condenó lo que calificó como trágica muerte de las 3 personas e informó los 3 fallecidos fueron integrantes de la Unión de Pobladores del Parque Nacional Grutas de Cacahuamilpa, quienes estaban a cargo de brindar el servicio turístico dentro del área natural protegida de Guerrero. La comisión mencionó que se está colaborando con las fuerzas de seguridad para esclarecer los hechos. RTG Noticias, Raimundo Ruiz.
0: Bueno, una turista estadounidense falleció ahogada lamentablemente este martes en una playa de Zihuatanejo en medio del fuerte oleaje registrado en todo el litoral guerrerense por el fenómeno de mar de fondo. De acuerdo con grupos de rescatistas, los hechos se registraron a las 5 de la tarde en la conocida playa como La Ropa. La mujer de 70 años, originaria de Nueva York, fue arrastrada por una marejada luego de ignorar las indicaciones de los salvavidas sobre el riesgo de ingresar al mar por el fuerte oleaje. La víctima fue rescatada ya sin vida y trasladada al servicio médico forense. Bueno, pues vamos ahora con la baja afluencia de turismo en las playas de Costa Chica. El mar de fondo, la información del mar de fondo y la presencia de este fenómeno hace que el turismo pues no vaya. Entendemos que la gente quiere meterse a nadar, quiere meterse a bañar a las playas, al mar, pero el problema es ese, poner en riesgo sus vidas. Vamos con la información.
8: Debido al fenómeno mar de fondo, prestadores de servicios turísticos de Playa La Bocana, Markelia, indicaron que la afluencia de turismo disminuyó considerablemente en esta temporada vacacional en Costa Chica, ya que ahuyentan al turismo. Sin embargo, se encuentran listos para atenderlos con establecimientos rehabilitados. Por tanto, hacen la invitación a que visiten ese destino turístico para reactivar la economía local.
9: Aquí los estamos esperando con los brazos abiertos a todos los paisanos que están en Estados Unidos, que se encuentran acá en México, Cuernavaca. Los esperamos con los brazos abiertos, que vengan a ver estas playas vírgenes que tenemos aquí en Playa La Bocana, y tenemos variedad de marisco.
10: Estamos invitando a todos los turistas, aquí vecinos y a todo mundo, que lo vengan a visitar aquí en la hermosa Playa de La Bocana, en especial Palapa Betsy Bella con su amiga La Güera.
8: Markelia cuenta con 18 kilómetros de litoral para pasar un rato agradable en familia, en donde destacan sus playas La Bocana, Las Peñitas, Playa La Tortuga y Barra de Tecuanapa, e invitan para que disfruten de esas vacaciones de verano. Víctor Manzanares, Romualdo, RTG Noticias.
0: Digo, y usted puede ir a las playas, puede ir a todos estos sitios, a los sitios de Costa Grande, Costa Chica, Acapulco, el mismo Acapulco. El problema es que no se va a poder meter a la playa, al mar. ¿Por qué? Porque hay presencia de mar de fondo y es un fenómeno que está en todo el litoral, desde Chiapas hasta Sinaloa. Es algo que no podemos evitar. Pero puede ir usted, disfrutar, admirar el mar, disfrutar de la gastronomía, o sea, pasársela bien. En fin, vamos con el incremento de ocupación hotelera, que es el resultado de la alta percepción de seguridad que existe en Acapulco. Así lo dicen algunas cámaras empresariales.
8: Debido al fenómeno mar...
3: El trabajo coordinado entre los tres órdenes de gobierno y la iniciativa privada, emanado desde las mesas de seguridad para la construcción de la paz, está dando resultados y esto se traduce en una mayor llegada de turistas de todo el país, incluso de extranjeros. Así lo consideró el presidente de la Confederación Patronal de la República Mexicana, Coparmex Acapulco, Daniel García Aguirre.
11: Sí, tenemos una importante presencia de, en cuanto a personal de seguridad. Se puede notar que ha venido a la baja el tema de, pues de los, de las situaciones de violencia, han venido a la baja. Creo que también la percepción, que es muy importante, ha estado mejorando, porque si bien las cifras ya llevan en tendencia a la baja desde hace un tiempo, nos faltaba mejorar en percepción, pero algo que hemos visto es que el turista hoy en día está ya con una percepción de que es seguro estar aquí.
3: Quien además aseguró que la temporada vacacional de verano está dando buenos números.
11: Y así va a ser, Acapulco va a seguir mejorando en cuanto a las cifras de ocupación.
3: Jesús Tira de Imágenes, RTG Noticias, Maui Ortiz.
0: Y bueno, esperemos que pronto lleguen más turistas. Lo cierto es que hay que ofrecer calidad, calidez, limpieza, ¿no? Todo esto en conjunto hace que tanto Acapulco, Zihuatanejo, Taxco, todos los destinos que tiene el estado de Guerrero, puedan llevarse una buena imagen los turistas y vengan posteriormente aquí a Acapulco o a los demás destinos. Vamos a hacer una breve pausa. Agradecemos a todas las personas que nos siguen a través de las diferentes estaciones de radio que nos están escuchando. Gracias a quienes nos siguen por las redes sociales o también por la señal de televisión. Volvemos en unos instantes.
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0: Bueno, gracias por acompañarnos. Buen provecho, ¿verdad? Porque seguramente están comiendo. Ojalá que nos invitaran un día a comer, ¿verdad? A todos aquí en RTG. Vamos a seguir con más información. Bueno, ahora les comento acerca de los sindicatos. Parece que les ha ido bastante bien. No hay nadie en banca debido a que existe pues mucha demanda de trabajadoras y trabajadores para que estén en hoteles, restaurantes y puedan atender las necesidades que se están pues en estos momentos presentando con motivo de las vacaciones de verano.
1: A unos días de iniciar las vacaciones de verano, comenzó a llegar el turismo al puerto de Acapulco. En el caso de la sección 34 del sindicato de la CTM, los 300 trabajadores estables y eventuales tienen trabajo por la temporada. Adicional, lanzarán una convocatoria para reclutar unas 50 personas extras para la empresa que requiera personal de apoyo, comentó el secretario general César Landín Pineda.
2: Esperamos que a partir de hoy haya repunte, ya está llegando gente. Ahorita si tú transitas por la costera, pues tú ves mucho tráfico, mucha gente que está llegando.
3: Sin embargo, casi es turismo de fin de semana, ¿no? Por lo regular.
2: Yo creo que toda la gente se va a quedar toda la semana porque ya salieron de vacaciones, que eso es lo más importante. Salen de la escuela, estaban esperando ya lo del mundial que también estaba parando a la gente.
1: Por su parte, el presidente de los hoteleros del Acapulco tradicional, Francisco Aguilar Ordóñez, reconoció que hace dos semanas se resintió la llegada de turismo. Dijo que pese a tener un 20% de reservación, tiene la esperanza de que este verano arribe un buen número de visitantes.
4: Yo espero que a partir de aquí, todo lo que es julio y parte de agosto, porque van a entrar hasta el día 31 de agosto, los niños del es el programa que tiene la SEC. Entonces sí vamos a tener gente, y la reservación se viene a la y se va.
1: Aseguró que la zona tradicional sigue en el gusto del turismo de Puebla, Estado de México, Morelos, Hidalgo y de la capital del país. Con imágenes de Manuel Noriega, informó Teresa Lubiano de Labra, RTG Noticias.
0: En Markelia llevan a cabo la jornada de limpieza, esto en la playa Bocana.
5: Tras el fenómeno mar de fondo registrado en la franja de arena, en Playa La Bocana, Markelia, se llevó a cabo una jornada de limpieza con el propósito de preservar y mantener el entorno natural de la localidad. En un esfuerzo en conjunto con prestadores, servicios turísticos y la Dirección de Obras Públicas del municipio, detallaron que con esas acciones se busca promover la cultura para la conservación del medio ambiente y ofrecer un lugar limpio a los visitantes para disfrutar del paisaje y su rica gastronomía en pescados y mariscos. Por tanto, invitan a unirse a estas jornadas de limpieza y piden a todos que mantengan su espacio limpio, ya que en esta actividad se recogió una notable cantidad de residuos. Así también restauranteros anunciaron que continuarán las jornadas de limpieza en playas Barra de Tecuanapa y Las Peñitas, por lo que pidieron a las demás localidades se unan a estas actividades. Víctor Manzanares, Romualdo, RTG Noticias.
0: Bueno, vamos ahora con esta información. Durante la última semana se revisaron unas 1,051 motocicletas, 418 vehículos y 1,824 personas como parte del operativo Casco Seguro para promover una movilidad segura en Guerrero durante las vacaciones de verano por parte de elementos de la Policía del Estado y de la Dirección General de Tránsito Estatal. Como resultado de esta acción se levantaron 473 infracciones por diversas faltas administrativas. 130 motocicletas fueron remitidas al corralón por circular sin casco, ¿sí? Sin el equipo de protección correspondiente, sin placas, sin documentación que los acredite. O sea, las motocicletas no son bicicletas, pues. ¿Sí? Las motocicletas son como cualquier otra unidad que necesita tener toda su documentación en regla, ¿no? Se instalaron un total de 40 puestos de atención ciudadana con el propósito de prevenir accidentes de tránsito y proteger la integridad de las familias y de quienes visitan pues, la entidad durante estas vacaciones. Se han atendido 18 auxilios a personas que requirieron apoyo durante los recorridos de vigilancia. Durante estos dispositivos también se brindaron 330 orientaciones a conductores sobre conducción responsable, uso del equipo de protección y cumplimiento del reglamento de tránsito, reforzando la prevención y la concientización entre las y los usuarios, pues, de la vía pública. Es, a veces nos llama mucho la atención cómo nos tienen que decir, sobre todo los motociclistas, ¿no? Pónganse el casco, ¿no? No todos, porque sabemos que hay personas que lo hacen, pero hay quienes se resisten a ponerse un casco, se resisten a, pues, a, por ejemplo, llevan niños, eso está prohibido, pero bueno, ya cuando vienen los accidentes, ya para qué, ¿verdad? Dicen por ahí. Vamos ahora con el Día Mundial contra la Hepatitis. Vamos a ver de qué se trata al respecto.
6: Cada 28 de julio se conmemora el Día Mundial contra la Hepatitis y este 2026 bajo el lema Hepatitis, acabemos con ella.
7: Es una enfermedad silenciosa que afecta a millones de personas y muchas no sabemos que la tenemos, ¿no? Por eso es importante aquí la vacunación. Por ejemplo, en el recién nacido le ponemos hepatitis B desde nacimiento, ¿verdad? Pero la hepatitis más común que hay es la hepatitis A.
6: Esta última, la del tipo A, se puede adquirir por un maltrato de los alimentos y falta de higiene. Así lo indicó José Juan Rentería Morales, integrante de la Sociedad Médica de Acapulco. La hepatitis viral causa miles de muertes diarias en el planeta por cirrosis y cáncer de hígado. A pesar de existir curas y vacunas, cerca de 10 millones de personas padecen infecciones crónicas por hepatitis B o C, con porcentajes muy bajos de diagnóstico y acceso a tratamientos efectivos.
7: Es una enfermedad sintomática, pero cuando da síntomas, por ejemplo, el tinte ictérico amarillo, ¿verdad? La piel se pone amarilla, ese es uno de los datos importantes. Otro, cuando hace pipí, la pipí hace como si fuera una de color de Coca-Cola, oscuro, ¿verdad? O la popó, blanco.
6: De acuerdo a datos de la Secretaría de Salud en el estado, en lo que va de este año se tienen 71 casos de hepatitis tipo A y 10 del tipo B. Este último con un incremento de casi el 40% con respecto al año pasado. RTG Noticias, Maui Ortiz.
0: Pues sí, hay que tener mucho cuidado, ¿no?, con este tipo de enfermedades, sobre todo manejo de la higiene en los productos alimenticios. Vamos ahora con los cacharros que han sido retirados, esto en Juchitán, para evitar, pues, la proliferación del dengue.
5: Con el fin de prevenir la proliferación del mosco transmisor del dengue, zika y chikungunya, el sector salud, en coordinación con las direcciones de salud y saneamiento básico, pusieron en marcha la jornada de descacharrización y fumigación en la cabecera municipal. Previo al banderazo de inicio de estas acciones, personal de salud municipal informaron que todos deben participar en esta campaña de limpieza. Detallaron que el sector salud es quien se está encargando de realizar estas acciones en las colonias, por lo que hicieron el llamado a la sociedad a contribuir con la eliminación de sus cacharros, ya que con esta medida se puede evitar la acumulación de agua que genera condiciones para los criaderos de moscos. Durante esta jornada que se lleva a cabo en Juchitán, al momento se ha recolectado cerca de 20 toneladas de cacharros y recipientes que acumulan agua, haciendo promoción de las actividades Lava, Tapa, Voltea y Tira. Víctor Manzanares, Romualdo, RTG Noticias.
0: Bueno, le habíamos informado que en Apango, como parte de las, pues, de la fiesta patronal de al señor Santiago, habíamos comentado de que pobladores llevan a cabo un festejo que se llama la arrancada de cabeza, que es colgar una gallina o un gallo en una cuerda y pasan los jinetes a caballo y le jalan la cabeza a este animal hasta que le arrancan la cabeza. Bueno, ahora surgió en redes sociales otro caso, pero ahora en Azoyú, donde los habitantes de esta región de la Costa Chica, pues igual cuelgan un gallo de las patas para realizar lo que llaman la arrancada de cabeza, igual dentro de las festividades patronales en honor al señor Santiago, Dios mío. Esta actividad, que es común y parte de una tradición regional, consiste en amarrar a un gallo vivo de sus patas, colgarlo, mientras hombres que montan a caballo galopan en torno al ave y con las manos, pues, le jalan el pescuezo, como podemos ver ahí en la imagen, como si fuera una piñata, pero más que el animal está vivo. La tradición, si a esto se le puede llamar tradición, pues se ha hecho viral, ¿no? Porque el chiste de esto es que le arranquen la cabeza y es el que gana. por supuesto que esto ha causado indignación, lo que ha pasado en Apango, como lo que ahora se denuncia que ocurre en Azoyú. Pero conozcamos un poquito de esta salvajada, porque ya como tradición ya no cabe, ¿no? Lo que aquí estoy, encontré aquí en la internet, dice: la tradición de la arrancada de cabeza, como las carreras de gansos o de gallos, se remonta al siglo XVI en Europa. Su origen fue un entrenamiento militar a caballo para ensayar velocidad y reflejos en combate, que luego se transformó en un rito festivo de valentía y transición. Pues estamos hablando de que la dinámica, dice, jinetes o participantes corren a toda velocidad hacia un ave colgada de un lazo para arrancarle la cabeza con las manos. Pues estamos hablando de el siglo XVI, por Dios, estamos en 2026. A ver, y bueno, para que los presidentes municipales omisos, en este caso ahora el de Azoyú, que por cierto, ahorita no sé qué, el señor Luis Justo Bautista, que es el presidente de Azoyú, pues póngase a chambear, igual que el de Apango, en distribuir la información de que esto ya es una penalización. Bueno, ¿cuál es? Dice la ley en Guerrero: el maltrato y la crueldad animal son castigados con penas en el Código Penal del Estado que pueden alcanzar de 6 meses hasta 11 años de prisión, dependiendo de la gravedad del daño, además de multas económicas que van desde las 655 hasta más de 2,184 unidades de medida y actualización UMAS. Sí sabe, ¿no?, presidente municipal de Azoyú o el de Apango, o nada más están de adorno ustedes ahí viendo cómo le aplauden a quien le arranca la cabeza al gallo. Ustedes son los que deberían estar promoviendo la ley cuando se aprobó en el Congreso y se distribuye a los municipios para informar de que todo esto tiene que cambiar. Pero si tenemos municipios o ayuntamientos omisos, ¿verdad?, como es el caso de Apango y el de Azoyú, ahora, pues imagínense cuántos más no están así, haciendo barbaridad y media. Imagínense, esto es una tradición, entre comillas, desde, estamos hablando del siglo XVI. Ubíquense, estamos en 2026, por el amor de Dios. En fin, vamos a darle seguimiento, porque este caso ya también seguramente lo tendrá que ver la instancia correspondiente, ¿no? En fin, vamos a hacer una breve pausa. Sí, vamos a la pausa, ya estamos a la media. Hacemos una breve pausa y volvemos.
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0: Ya estamos de vuelta. Muchas gracias por estar con nosotros aquí en RTG Noticias en nuestra edición vespertina. Seguimos con más información. Largas filas para la inscripción de casas con AVI. Esto en la colonia Emiliano Zapata, aquí en Acapulco. Los pormenores con mi compañera Betty Galindo.
1: Con bancos, sillas y sombrillas para protegerse del sol, cientos acapulqueños acudieron desde temprana hora a la cancha de la delegación de la colonia Emiliano Zapata para realizar el registro presencial del programa de vivienda de la Comisión Nacional de Vivienda, CONAVI. La fila de personas se extendió por los alrededores de la delegación, donde hombres y mujeres esperaron durante varias horas para poder entregar su documentación, incluso pernotaron y durmieron ahí desde un día anterior. Para las jefas de familia es una oportunidad que les podría cambiar la vida y también la de su familia.
2: Por supuesto que me beneficiaría, ¿verdad? Y pues es algo que pues por algo estamos todas estas personas aquí, porque pues estamos por el beneficio, porque pagamos una renta, señorita.
3: Me va a cambiar porque no tengo casa. Okay. Estoy viviendo en la casa de mi papá, pero pues de todo modo es como no tener lo suyo.
1: El registro presencial inició este 27 de julio y concluirá el próximo 3 de agosto. Como parte del programa, se contempla la construcción de 1.200 viviendas para las familias que cumplan los requisitos establecidos. Para realizar el trámite, los solicitantes deben presentar identificación oficial, CURP, comprobante de domicilio, comprobante de ingresos, certificado médico en caso de discapacidad y certificado de no propiedad, todo actualizado. Quienes son derechohabientes de instituciones de seguridad social no podrán acceder al programa. Sin embargo, quienes dejaron de cotizar desde enero de este año o antes podrán continuar con el proceso. Con imágenes de Manuel Noriega para RTG Noticias, Beatriz Galindo Matamoros.
0: A ver, nada más para dejar claro que este programa de vivienda para el bienestar no son casas regaladas, como muchas veces se pensó o algunas personas pensaron que le iban a construir gratis la casa. No, es un programa, aquí tengo algunos datos para que ampliemos la información de nuestra amiga Betty. Es un programa de vivienda que va a estar al alcance de, por ejemplo, de quienes a lo mejor quieren una vivienda por Infonavit, por Foviste o por el banco. Estamos hablando de un crédito de aproximadamente de 600 mil a 630 mil pesos. Y los pagos mensuales se van a ir adaptando de acuerdo a los ingresos familiares, desde 1.800 pesos. ¿Sí? Eso lo comento porque sí he escuchado que algunas personas dicen, ¿están regalando casas? No, no están regalando casas. No es regalar casas. Y estamos hablando de una propiedad de 60 metros cuadrados. Vamos a investigar después a ver si ya por ahí podemos ver una casa prototipo para ampliar más. Pero la opción es buena, muy buena. Solo es cuestión nada más de tener más datos y no dejarse llevar por lo que se desinforma en las redes sociales, ¿no? Bienestar de Atoyac de Álvarez está rebasado para liberar los pagos de los programas sociales. Este es el reporte de mi compañero Francisco Magaña.
4: Beneficiarios de programas sociales del bienestar del gobierno federal enfrentan un peregrinar para poder cobrar sus pensiones en la ciudad de los servicios en Atoyac. El Banco del Bienestar, que se ubica en el interior de ese inmueble, tienen en espera de más de 3 horas a quienes acuden a cobrar sus programas debido a que el cajero automático no funciona desde hace un mes. Esto dificulta la agilización de los pagos, por lo cual todo el trámite se tiene que hacer directamente en ventanilla. Muchos usuarios de la sierra bajan, por ejemplo, desde muy temprano para poder hacer estos trámites, pero el avance es mínimo. La situación se complica ya que en los últimos días se han concentrado los pagos de becas educativas para apicultores, adultos mayores y del café, y el servicio se satura. Ante esta situación y para evitar filas a la intemperie, personal del banco optó por entregar fichas enumeradas, pero no han precisado fecha de reparación o cambio del cajero automático. Desde Atoyac de Álvarez para RTG Noticias, Francisco Magaña.
0: Bueno, así están las cosas. Esperemos que se mejore ya esa situación. Mientras tanto, en la región norte, una colonia de la ciudad de Taxco está buscando independizarse para convertirse en una comunidad.

0: Ayuntamiento de Taxco, Jorge Domínguez Salgado, explicó que desde hace mucho tiempo esta colonia ha buscado su independencia para que pueda recibir mejores beneficios del gobierno municipal. Por eso han pedido que sea comunidad y dejar de ser colonia de Acicintla.
1: Durante mucho tiempo ellos han buscado la forma de separarse. Como están un poquito retirados del centro de Acicintla, pues comentan pues que es necesario que los apoyos que haya para del municipio a las comunidades también le lleguen a ellos. Les ha llegado mucho apoyo a ellos, pero hoy quieren ya ser dependientes. Se hizo ya las asambleas que se tienen que hacer, ¿verdad? Se metió a Cabildo y a Cabildo se aprobó.
0: Expresó que el proceso ha pasado y el Cabildo ya aceptó que haya esa separación de la localidad luego de las asambleas que se tuvieron que hacer, por lo que ahora con la sesión que hizo el pueblo, solo falta que el Congreso del Estado apruebe. RTG Noticias, Raimundo Ruiz.
2: Bueno, pues así están las cosas con este caso de esta colonia que decide independizarse de, pues, ser una propia comunidad. Vamos ahora con la ciclovía de Ciudad Renacimiento. ¿A poco hay una ciclovía? Sí, a ver, digan, ¿quiénes viven por allá ustedes?
3: Sí.
2: ¿En serio hay una ciclovía en Ciudad Renacimiento? Sí, y funciona. A ver, dice aquí, no cumple su objetivo. A ver, vamos a ver qué pasa.
4: La ciclovía ubicada en Ciudad Renacimiento, que recorre vialidades principales como el eje central, circuito interior y la zona cercada al denominado Puente Roto, presenta notable deterioro y diversos obstáculos que impiden su uso seguro por parte de los ciclistas. El carril exclusivo es utilizado como estacionamiento, además de que en algunos tramos hay vehículos abandonados, comercio informal y escombro, lo que obliga a quienes se trasladan en bicicleta a no poder utilizarla. Esta obra comenzó a construirse en agosto de 2023 como parte de la primera etapa de la red de infraestructura ciclista Ciudad Renacimiento Emiliano Zapata, con una inversión de 20 millones de pesos para la construcción de 12 kilómetros de ciclovía, con el objetivo de mejorar la movilidad y brindar mayor seguridad a peatones y ciclistas. Sin embargo, a casi 3 años de su construcción, la infraestructura requiere trabajos de rehabilitación y mantenimiento para recuperar su funcionalidad, por lo que habitantes hacen un llamado a las autoridades para intervenir la ciclovía y garantizar que sea un espacio seguro para todos los usuarios. Con imágenes de Manuel Noriega para RTG Noticias, Beatriz Galindo Matamoros.
2: Bueno, a ver, es una buena idea, sí, pero creo que el lugar no es el ideal, ¿no? Porque pues, ahí vean ustedes, el espacio es muy pequeñito, hay muchas casas, hay muchos garajes o estacionamientos, ¿no? Salidas de estacionamiento, hay mucho comercio, entonces como que nada que ver. Y ahí es donde falla la administración pública, porque tenía que haber pensado en las consecuencias. No era nada más gastarse el dinero y comprobar que hubo un gasto. Es el beneficio a la población. Y en este caso, pues más que beneficio, pues es una burla. O sea, nada más es cuestión de verlo. ¿Dónde está? ¿Dónde ubicaron esa ciclovía? Pero bueno, ya la lana ya se la clavaron, ¿no? Ya, ¿para qué? ¿Verdad? Ahí después la gente que vive por ahí seguramente pues tendrá que cuestionar el tema. Es dinero público. Es lo malo de los gobiernos. Es dinero público, es dinero de la gente, de sus impuestos. No es dinero del presidente, de la presidenta, de quien sea. Es dinero de la gente. Y cuando se gasta en este tipo de obras que fracasan, imagínense, ¿no? Se pudo haber comprado otra cosa. Una unidad de bomberos, una ambulancia, o arreglar las bombas del agua de los bomberos que ni sirven. Muchas cosas que tienen pues que hacerse en el municipio. Vamos a hacer una breve pausa, regreso en un instante.

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Ya estamos de vuelta, gracias por acompañarnos, seguimos con más información para usted. Vamos con la serie de reportajes que nos preparó nuestra compañera Magui Ortiz acerca de la vida nocturna en Acapulco, que no ha sido nada fácil pues de recuperarse dado a los ciclones tropicales que tuvimos en años recientes.

0: nosotros los que vivimos aquí en Acapulco. Pero lo más lindo de esto es que estamos de pie. Acapulco está de vuelta. Después de Oti, de la pandemia, nos pegó la pandemia. Oti, Johnny, de todo. Y Acapulco está de pie, como siempre. Como siempre, a todos nos pegó, pero aquí estamos.
1: Se estima que para finales del año pasado cerca de 25 nuevos negocios abrieron entre restaurantes, bares y centros nocturnos.
2: Hemos visto a través de estos dos años una importante resiliencia de los empresarios acapulqueños, de cómo esta situación lamentable se ha convertido en un resurgir para Acapulco.
1: Para enero de este año, la zona diamante, la cual ha sido la que más tiempo ha tomado en recuperarse por el impacto de los fenómenos meteorológicos, ha tenido la apertura de otros 15 nuevos lugares con distintas propuestas. También en la avenida escénica se han inaugurado lugares para comer, cenar y, por supuesto, bailar. Y sí, Acapulco no estaba muerto, solo de parranda. Una parranda muy costosa, pero no hay duda de que está de regreso la eterna fiesta en este paraíso del Pacífico.
3: 3 años de Otis, pero como lo pueden ver, ahora está mejor que nunca. La vida nocturna regresó a Acapulco y regresó con todo. Ahora pueden ver que ya está completamente activa la vida nocturna. Acapulco está lleno de turistas. Acapulco está padrísimo.
4: Tenemos salsa, tenemos banda, tenemos bohemia, tenemos restaurantes de alta gama, tenemos también Omakase, Saco, Praia, Aurora Beach Club Nuevo, Áurea, que también es un restaurante muy, muy bueno en la escénica, que son lugares que tiene uno que ir a conocer. Se va a abrir un lugar español también en la escénica de paellas, y eso te incita mucho a que Acapulco se está renovando y que las inversiones en Acapulco están otra vez activas.
2: Desde que se acerca el fin de semana, digo, lo que queremos es que toda la semana esté llena, pero como antes, se acerca el fin de semana y empieza a ver a la gente ya circulando en las calles, a nuestros turistas. Ha habido apertura de nuevas propuestas en el tema de entretenimiento nocturno, con nuevos bares, nuevos, y también restaurantes.
1: Incluso lugares de una tradición de antaño están de regreso, con tardeadas dominicales que hacen recordar lo que el cuerpo sabe, que es bailar.
5: Pues así el ambiente en este espacio llamado el Prince. Este tipo de eventos cada 15 días. Y ahí está usted, ¿cómo se pone?
6: De todas las edades, hay gente. A veces yo me pongo a gritar, oye, gente de 30, de 40, de 50 y todos me responden, de 60. A veces dejo de madre diciéndoles que arriba, ajá, sí, los de la pensión, los de compartamos.
5: ¡Cállame! ¡También usted!
7: ¡Somos chavorrucas del IMSS!
5: ¿Y qué tal se la pasan aquí? ¿Bien? ¿Les gusta?
7: Muy divertido, muy divertido, muy divertido.
5: ¿Siempre vienen juntas?
7: ¡Sí!
5: ¿Desde hace cuánto se conocen?
7: ¡40 años!
5: ¡Bien aburridas, ¿verdad?
7: La polilla.
5: Perfecto, muchas gracias. Divirtiendo.
1: Jesús Tirado y Edwin Zarate, imágenes, RTG Noticias, Maui Ortiz.
8: Pues sí, ahí va, pues, la reactivación económica en lo que es la vida nocturna. Ahí la lleva Acapulco después de los ciclones tropicales. Vamos ahora con Manuel Nava y la sección Cuestión de Peso. Adelante, Manuel.
9: ¿Cómo les va?

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5: Son las 3:15.

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2: Son las 3:47.

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5: Son las 4 en punto.

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3: Son las 4:15.

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13: Son las 4:31.

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9: Son las 4 con 47 minutos.

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2: Son las 6 en punto.